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1: Hola, ¿qué tal? Seguimos con más información. Conduce con cuidado, soy Mónica.
2: A vuelta de rueda.
1: Aún encontrará circulación lenta en Fray Servando de Xocongo a Congreso de la Unión. Lento avance en el viaducto Miguel Alemán del Eje Central y hasta Insurgentes.
2: Carga que avanza.
1: Encontrarás al momento en Calzada Ignacio Zaragoza de Javier Rojo Gómez a viaducto Río de la Piedad. Ligera carga en Avenida Tláhuac de Periférico a La Turba. Con carga que no deja de avanzar circuito interior de Constituyentes y hasta llegar a Benjamín Franklin.
2: Aviso.
1: Te comento, además que por partido de fútbol entre Pumas y Cruz Azul a las 7 de la tarde, considera afectación vehicular en las inmediaciones del Estadio Olímpico Universitario. Usa como alternativas Antonio Delfín Madrigal y Paseo del Pedregal.
2: Clima.
1: Tenemos 21 grados. 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
2: 6.
0: Son las 6.
1: Con 51 minutos.
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3: 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Hola, ¿qué tal? Seguimos con más información. Conduce con cuidado, soy Mónica.
0: A vuelta de rueda.
3: Aún encontrarás circulación lenta en Fray Servando de Xocongo a Congreso de la Unión. Lento avance en el viaducto Miguel Alemán del Eje Central y hasta Insurgentes.
0: Carga que avanza.
3: Encontrarás al momento en Calzada Ignacio Zaragoza de Javier Rojo Gómez a viaducto Río de la Piedad. Ligera carga en Avenida Tláhuac de Periférico a La Turba. Con carga que no deja de avanzar circuito interior de Constituyentes y hasta llegar a Benjamín Franklin.
0: Aviso.
3: Te comento, además que por partido de fútbol entre Pumas y Cruz Azul a las 7 de la tarde, considera afectación vehicular en las inmediaciones del Estadio Olímpico Universitario. Usa como alternativas Antonio Delfín Madrigal y Paseo del Pedregal.
0: Clima.
3: Tenemos 21 grados. 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
4: Te voy a contar.
0: Son las 7.
1: Con 16 minutos.
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2: Hola Matchers, muy buenas noches. Continuamos con más información.
0: A vuelta de rueda.
2: Aún tenemos circulación lenta sobre prolongación División del Norte de 20 de noviembre a Guadalupe y Ramírez.
0: Carga que avanza.
2: La encontrarás al momento en Calzada Ignacio Zaragoza, entre Javier Rojo Gómez y Viaducto Río de la Piedad. Tenemos carga en Circuito Interior de Constituyentes y hasta llegar a Benjamín Franklin. Tenemos también carga entre el Consulado de Eduardo Molina a la Calzada de Guadalupe.
0: Buen avance.
2: En la avenida 608 de Metro Bosque de Aragón a Río Consulado. Buen avance en Miguel Ángel de Quevedo de Insurgentes y hasta llegar a Pacífico. Sin contratiempos, la calzada de Tlalpan del Eje 4 Sur y hasta llegar a Viaducto.
0: Clima.
2: Ya tenemos 19 grados y la mínima se espera de 13. 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
1: Son las 7.
0: Con 51 minutos.
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0: Hola, ¿qué tal? Estamos ya con toda la información vial. Conduce con muchísimo cuidado.
1: Fluido.
0: Toma en cuenta que vas a encontrarte al momento buen avance en Primero de Mayo de Gustavo Vaz al Periférico. Hay buen avance en Avenida Río San Joaquín de Periférico a Molière. Como en la circulación la Avenida Central Carlos Jan González entre Metro Musquis y Avenida 412.
1: Obras.
0: Siguen obras en Minas Arena de Sur 122, Avenida de las Torres. Obras en Avenida 503 y Avenida 508 al Eje 4 Norte. Tómalo en cuenta.
1: Urgente.
0: Un choque en Tlalpan pasando el metroviaducto con dirección a Río Churubusco.
1: Clima.
0: Ya tenemos 19 grados. Esperamos una mínima de 13. 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
0: 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Son las 8.
1: Con 19 minutos. 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
3: Hola, ¿qué tal? Nuevamente continuamos con más información. Conduce con cuidado.
1: Urgente.
3: Toma en cuenta que vas a encontrarte al momento que hay movilización de cuerpos de emergencia por reporte de incendio en Avenida Santa Lucía y Calle 33, Alcaldía Álvaro Obregón. Además, hay un choque en Fray Servando Teresa de Mier a la altura de 5 de febrero.
1: A vuelta de rueda.
3: Considera que hay avance lento, tómalo en cuenta en Tasqueña, de Escuela Naval Militar al Eje 3 Oriente.
1: Carga que avanza.
3: La encontrarás en Ejército Nacional de Gutenberg a Río San Joaquín.
1: Buen avance.
3: En Primero de Mayo de Gustavo Vaz al Periférico. Buena circulación en Avenida 600.

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0: Son las 8.
1: Con 53 minutos.
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0: Chilanguía, y si estás buscando qué hacer en la Ciudad de México durante la semana del 12 de octubre, pues fíjense, hay teatro, danza, música, libros y hasta alebrijes monumentales.
1: Wow.
0: Todo para que puedan armar su plan.
2: Bueno, si lo tuyo es la literatura, del 9 al 18 de octubre está la Feria Internacional del Libro del Zócalo, con presentaciones de libros, pláticas, actividades y mucha música. Durante esta semana habrá programación en distintos foros de la feria, así que puedes darte una vuelta por el centro histórico y de paso encontrarte una nueva lectura.
0: El viernes 16 de octubre el Centro Cultural del Bosque recibe a la coreógrafa francesa Leila K. con Maldón. Esta es una pieza de danza contemporánea interpretada por 5 bailarinas que exploran distintas identidades, memorias y formas de habitar el cuerpo.
2: Y el sábado 17 de octubre toca sacar el celular para tomar muchas fotos porque llega el desfile de alebrijes monumentales. El recorrido empieza a las 12 del día en el Zócalo.
0: Y para platicarnos de esta tradición, hoy nos acompaña Emilio Ortiz, que es el responsable del área de comunicación social del Museo de Arte Popular. Muy bienvenido a la Hora Nacional, gracias por acompañarnos,
3: Emilio. No, al contrario, Leos.
0: Oiga, platícanos un poquito de cómo pasaron los alebrijes a ser solamente estas criaturas fantásticas que de repente se veían a convertirse en uno de los símbolos más reconocibles del arte mexicano.
3: He de platicarles que esta historia comienza en 2007. Se le llamaba la noche de los alebrijes porque inicialmente estaba planeado para hacerse de noche, pero en esta primera edición nos dimos cuenta que ya en la noche el público no podía disfrutar. Entonces, al año siguiente ya se hace de día, a partir de las 12 del día, surge este desfile que parte del Zócalo, y así ha sido durante 17 años continuos del desfile y concurso, porque además es un concurso de alebrijes monumentales. Y a partir de ese momento se convierte en una tradición, en un mega espectáculo que ha sido admirado. Si sumamos todas las ediciones, son, yo me atrevo a decir, por cuentas que llevamos edición tras edición, unos 20 millones de personas que lo han visto. Hoy en día vienen de otras partes de la República, incluso de diversas partes del mundo, y este año tenemos alrededor de 200 alebrijes que van a desfilar.
0: Emilio, ¿cuáles son los premios del concurso?
3: Mira, los premios del concurso es 70, 50 y 40 mil pesos para los tres primeros lugares, y son 11 menciones honoríficas de 10 mil pesos cada una. Está abierta la invitación para todos. Es una fiesta popular, al igual que los monumentales.
2: Igual que el museo.
3: Y el museo mismo, ¿no? Que uno de los objetivos es precisamente preservar las tradiciones, la cultura. Y bueno, pues invitamos a todo el público de la Hora Nacional para que nos acompañen el sábado 17 a partir de las 12 del día. Parten los alebrijes monumentales hacia la columna de la Independencia. Los esperamos.
2: Ahí estaremos.
0: Ahí vamos a estar, ¿cómo no? Y cerramos este Chilanguía con una historia que seguramente muchos conocen, pero que aquí vamos a ver desde otra perspectiva. En la capilla gótica del Instituto Cultural Helénico, la Infinita Compañía presenta Frankenstein, una adaptación de la novela de Mary Shelley bajo la dirección y coreografía de Rodrigo González.
2: Y está aquí con nosotros en la Hora Nacional la actriz y bailarina Pamela Grimaldo para hablar de esta puesta en escena. Pamela, bienvenida a la Hora Nacional.
4: Muchas gracias.
2: Oye, yo quería preguntarte, pues estamos hablando de qué es teatro y danza. No me imagino al monstruo ahí, ¿qué pasa? ¿No?
4: Se
2: me hace una cosa increíble. Sí, claro.
4: Lo que hace la danza contemporánea es abrazar la propuesta desde la no palabra. Entonces, vemos toda la emoción dentro del cuerpo, y eso es lo que sostiene básicamente la obra. Además de que el público está muy, muy cerca de nosotros, entonces puede ver absolutamente todo, ¿no? En cuestión de coreografía, que es coreografía y dirección de Rodrigo González, obviamente hay movimientos, obviamente hay saltos, piernas, ¿no? Todo lo que también abarca la danza como disciplina, pero también hay muchas escenas en las que solamente la emocionalidad sostiene lo que está sucediendo, ¿no? Y ese también es un gran reto, cómo transmitir esta historia sin usar ninguna palabra.
0: ¿Por qué eligieron Frankenstein? Que es justo como dice el Cha, no es lo que necesariamente te imaginas como para
2: más agradable
0: danza.
4: Bueno, yo creo que la obra está mucho más apegada a la novela que a todas las interpretaciones cinematográficas que ha habido de Frankenstein. Y la novela en realidad es muy interesante, ¿no? Hay tantos análisis, hay tantas perspectivas, pero la ambientación de esta obscuridad o este recogimiento humano creo que es una de las cosas que la danza contemporánea además combina muy bien en escena. Somos como un poco magos en ese sentido de introspección hacia el ser humano. Y entonces esta novela pues es lo que hace, ¿no? Nos muestra una criatura en su indefensión al inicio pero que además tiene una inocencia, ¿no? Hay una cosa pueril y que de pronto al encontrarse con la humanidad empieza a descubrir que no todo es luz. Y eso creo que también es una cuestión que ahora es importante poner en escena.
2: Totalmente.
0: ¿En dónde, hasta cuándo y en qué horarios podemos ver esta puesta en escena entonces?
4: ¿En dónde? En la Capilla Gótica del Centro Cultural Helénico.
2: En el sur de la ciudad.
4: En el sur de la ciudad. De jueves a domingo, jueves y viernes a las 8, sábado a las 7 y el domingo a las 6 de la tarde.
2: Muy bien, perfecto. Pues muchísimas gracias, Pamela.
4: Gracias.
2: Nos vemos en el teatro. Y así llegamos al final de nuestra Chilanguía. Ya tienes algunas opciones para salir, conocer nuevos escenarios y aprovechar la enorme oferta cultural que tiene la increíble Ciudad de México.
1: Yo una niña Davi ya chimbulito, cuna kuntiana yotena la hora nacional. Somos Ñudavi, les vamos a presentar la canción del chimpulito y estamos en la hora nacional.

0: Guillermo Bonfil Batalla, antropólogo mexicano que dedicó gran parte de su trabajo a reconocer la riqueza de los pueblos originarios de México, decía lo siguiente: nuestra diversidad cultural no pertenece solamente al pasado, es parte de lo que somos hoy.
1: México es muchas voces, muchas lenguas, muchas historias y muchas formas de ver el mundo. Es una nación pluricultural que se construye todos los días.
0: Antes de irnos a una pausa, queremos aprovechar para mandar saludos a las personas que nos escuchan cada domingo. Un abrazo para Alicia BFG en Torreón, Coahuila, a José Luis Hernández Álvarez y a Gerardo Domínguez.
1: También a Mariana López de Morelia, a Carlos Hernández de Acapulco, a Sofía Ramírez de la Ciudad de México y a Roberto Martínez.
0: También a Edgar Benet Bucio, Yadira Elías de Nezahualcóyotl, Vanessa Guerra de Sinaloa y a todas las personas que cada semana nos hacen favor de acompañarnos aquí en La Hora Nacional. Muchas gracias por estar con nosotros.
1: Recuerden que nos encuentran como La Hora Nacional Oficial en YouTube, Facebook, Instagram, TikTok, X y en el número 55 34 83 42 39. También nos pueden mandar un correo electrónico a lahoranacional@segob.gob.mx.
0: Esta fue una producción de la Dirección General de Radio, Televisión y Cinematografía de la Secretaría de Gobernación.
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1: Nosotros la agrupación a la que le damos la más cordial bienvenida y les queremos pedir si nos ayudan, por favor, presentándose y diciendo brevemente qué papel juegan en la agrupación.
2: Soy Ariadna y soy bailarina del grupo.
3: Muchas gracias por la invitación. Soy Gabriela Méndez y soy bailarina del grupo.
4: Hola, muchas gracias. Mi nombre es Uriel. También soy parte del grupo. Toco la guitarra y la vihuela y hago segunda voz.
5: Yo soy Alexis Flores y igual soy parte del grupo.
6: Soy Ita Peralta. Soy tapeadora. A veces canto. Y me gusta estar aquí.
7: Muy bien, es lo más importante.
8: Mi nombre es Rubí Peralta, soy directora del proyecto Conjunto Típico Ñudavi. Es un gusto estar con ustedes hoy.
9: Soy Fernando Ibares y soy, se puede decir, como subdirector de esta agrupación. Toco el arpa, vihuela, guitarra, un poquito de armónica y tapeo. Y nosotros conformamos el grupo de Ñudavi y Tachi Ñudavi, que ahorita les vamos a explicar un poquito. Tachi Ñudavi, digamos que Ñudavi es el árbol y Tachi es como esa ramita, el cual Ñudavi se enfoca en tocar lo que son los sones de la Mixteca poblana, y Tachi Ñudavi toca lo que son sones de tarima de Guerrero, ya que pues su servidor es originario de ahí, de Acapulco, Guerrero. Es esa pequeña...
7: Esa rama. Esa pequeña desviación que tan felices nos hacen. Cuéntanos un poco, Ñudavi lleva 30 años ya, ¿no? Rubí, cuéntanos un poquito del director emérito, que nos quiera platicar un poquito de la historia del grupo, cómo empezaron.
8: Ok, Jaime Peralta fue un músico, danzante, laudero, escritor de la Mixteca poblana, específicamente de Barranca Salada. Su municipio o su cabecera municipal es San Jerónimo, Sayacatlán, Puebla. Él emigró desde muy joven a la Ciudad de México y se integró a varios proyectos de música, creando a Conjunto Típico Ñudavi. Y a lo largo de este tiempo se crearon nuevos sones, se rescataron sones que se habían perdido en mi tierra, y nos encargamos de preservar y difundir lo más apegado posible a la música y danza de la Mixteca poblana y también de otras regiones del país.
1: Empezó el proyecto llevando la música a las escuelas. ¿Por qué era una cosa tan importante empezar por ahí?
8: Una, para llevarle a las juventudes y a las infancias lo tradicional que hay en nuestro país, porque es algo que se ha perdido últimamente. Y Jaime Peralta fue maestro de educación primaria. Él estaba enfocado en compartirle a sus alumnos y a sus compañeros músicos y maestros el arte tradicional mexicano.
7: Oigan, y ustedes trabajan con un estricto apego a las raíces. ¿Cómo han logrado mantener esto durante 30 años? ¿Cómo han visto el mundo cambiar a través de sus ojos?
8: Ha sido una labor loable, porque justamente por los cambios que hay hoy en día, la música también ha evolucionado, pero a veces con esa evolución se pierde la tradición. En los pueblos indígenas no tocan con muchos instrumentos que ahora los hay, o con muchos instrumentos que ahora están sonorizados diferente. Entonces la música pierde su esencia, y nos gusta llevar a conocer lo más apegado a esa tradición que existe en nuestro país.
1: ¿Dónde podemos escuchar la música del Conjunto Típico Ñudavi?
8: Pues estamos en todas las plataformas digitales y nos pueden buscar también en redes sociales. En Facebook y en Instagram nos pueden encontrar como Conjunto Típico Ñudavi y también como Tachi Ñudavi.
7: Es Ñudavi con dos U's, ¿verdad?
8: Así es, Ñuu espacio Davi.
7: Muy bien, pues muchísimas gracias por habernos visitado aquí en La Hora Nacional. Qué gusto, qué bonito que sigan haciendo esto después de tantos años, y qué bonito ver estas nuevas generaciones tan involucradas en conservar nuestra música, nuestra raíces, todo lo bonito que tiene nuestro país.
8: Muchísimas gracias por la invitación.
1: Gracias de verdad por haber venido, y gracias a todos ustedes que nos acompañan aquí todos los domingos. No se vayan.
7: El cacao es parte de nuestra historia desde hace miles de años. En Comalcalco, Tabasco, esta semilla guarda la memoria de los pueblos que la cultivaron, la transformaron y la convirtieron en una bebida ligada a sus tradiciones y a su manera de entender el mundo.
1: Comalcalco es una tierra donde el cacao sigue siendo parte de la identidad de sus comunidades y de una herencia que México comparte con el mundo. Vamos a ver y escuchar una cápsula sobre este lugar.

0: El cacao está muy arraigado en diferentes culturas, diferentes mitos. Quetzalcóatl les lleva el cacao, es un regalo de los dioses, es un fruto. Para los nahuas igual, lo descubren en un cerro por dioses también. Entonces vemos cómo también esta parte de que no es un simple fruto, sino es un regalo de los dioses.
1: Pues es el ritual del cacao, es esa conexión, es el agradecimiento, es honrar y reconocer lo natural, que es parte de nuestra alimentación y que nos da esa identidad, esa cultura con esta semilla milenaria como es la semilla del cacao.
2: En Comalcalco, corazón de la Chontalpa, esa memoria sigue viva. Respira en el cacaotal, en las manos que cultivan, en el metate que transforma, en la jícara que espuma, en la leña, en el humo, en el saber que pasa de abuelas a nietas como una oración.
1: Y es cuando vemos concretado una cosecha, cuando vemos el resultado del fruto de nuestro trabajo. Creo que esa es la satisfacción más grande y es la conectividad que tenemos.
2: Y esa pequeña semilla emprendió hace siglos un viaje extraordinario y el mundo la hizo suya, la volvió chocolate. Pero mucho antes, nuestros pueblos ya la llamaban cacao, la semilla que Tabasco regaló al mundo.
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4: Hay lugares que no solamente habitamos, sino que también nos habitan. Puede ser una calle, una plaza, una esquina. Pueden guardar recuerdos, afectos y hasta ausencias.
5: De eso habla Memoria en el Asfalto, una obra escrita por Aldo Martínez Aldoval, dirigida por Daniela Parra y protagonizada por el actor Carlos Ordóñez, que está hoy con nosotros para platicar de la obra. Bienvenido, Carlos, a la obra nacional.
4: Sí. Oye, pues qué gusto tenerte por acá y sobre todo para hablar de esta obra que ya está, si no entendí mal, en su cuarta temporada, ¿no?
6: Cuarta temporada, sí. Iniciamos en Casa del Teatro en el 2024. La primera vez que la presentamos fue pues un experimento a ver cómo, de hecho cuando la viste fue las primeras funciones. Y nos ha ido bien y esta es la cuarta temporada y quisimos regresar ahí con el apoyo de FIARTES para un poco devolverle a Casa del Teatro también lo que nos prestó, el espacio que nos dio en su momento, en la primera temporada.
5: ¿Nos puedes platicar un poquito de qué va Memoria del Asfalto?
6: Memoria en el Asfalto es un monólogo que escribe Aldo Martínez Sandoval, que creo que de entrada es un homenaje al Zócalo capitalino, al centro de la Ciudad de México, porque lo que hace este personaje es que recorre las calles de la ciudad, el primer cuadrante, y está en búsqueda de lo que perdió de entrada y de su amada, que la busca por el centro de la ciudad. Su recorrido empieza en República de Cuba a la altura del número 59 y da todo el recorrido a través de República de Brasil, pasa por el Monumento a la Inquisición, se va por Monte de Piedad, llega al Zócalo, cruza Venustiano Carranza y después regresa por el Eje Central. Todo el tiempo es buscando. El título, que es Memoria en el Asfalto, lo que sucede es que el asfalto le detona los recuerdos de su amada.
4: Y lo entonces, bueno y lo malo.
6: Lo bueno y lo malo, y entonces todo le regresa a él como un detonante. Y pienso que él está haciendo un ciclo todo el tiempo, todos los días. Digo, no sabe en su momento qué pasa con la amada, que no la encuentra. Hasta el final podemos un poco dilucidar qué sucede, exacto. Pero sí, o sea, yo lo veo como un loop que hace este personaje todo el tiempo. Creo que en el momento en el que llegó el monólogo a mis manos, creo que yo estaba perdido. Y justo la búsqueda de este personaje me hizo encontrar respuestas en lo actoral, en lo personal. O sea, digo, a veces uno mágicamente cree que los textos nos salvan y a veces sí pasa. Oye, sí, hay que confiar en que sucede. Claro.
5: Y justo con esta relación tan especial que tienes tú con el texto, ¿qué se siente regresar cada tanto a hacerlo?
6: Al principio es una resistencia brutal por lo que toca y por todas estas emociones que le detonan al personaje, pero poco a poco, ya que voy entrando y voy retomando los ensayos, hay una zona de disfrute que nos reconocemos ya de alguna manera, ¿no? Claro.
4: Pero sí es un tema muy, muy difícil, ¿no, Carlos? El que estás tocando ahí.
6: Difícil y actual, ¿no? Y no solo en México, sino también en Latinoamérica. Creo que cualquier persona que de pronto pueda acercarse y ver la puesta en escena, al final algo le moverá, algo, porque todos hemos buscado algo, ¿no? Entonces, creo que de cualquier lugar, desde cualquier parte de la obra, puedes empatizar con el personaje, pero sí llega a un lugar profundo, sí, creo.
5: Carlos, ya nos dijiste que la obra regresa a la Casa del Teatro, pero ¿cuándo podemos verla?
6: Los viernes, sábados y domingos. Los viernes a las 8:30, los sábados a las 7 y los domingos a las 6. excepto en el fin de semana de Día de Muertos, que Coyoacán es una fiesta.
5: Sí. ¿Y hasta cuándo va a estar?
6: Hasta el 6 de diciembre.
5: Ah, perfecto.
6: Es una temporada larga.
5: Pero una última cosa, ¿la obra o la compañía o tú nos tienen redes sociales?
6: Sí, o sea, pueden seguirme a mí, que es Carlos Ordóñez Cruz en Instagram. Y en realidad somos un colectivo, o sea, cada uno de nosotros tenemos nuestras propias redes sociales. Daniela Parra, que es la directora, Aldo Martínez Sandoval, que es el dramaturgo. Esos son como los generales.
4: Y la Casa del Teatro.
6: Y la Casa del Teatro, que bueno, ahí está también toda la publicidad.
5: Súper, pues muchísimas gracias por haber venido, Carlos.
6: Gracias, muchas gracias.
4: Carlos Ordóñez, muchísimas gracias por visitarnos y muchas gracias a ustedes por acompañarnos. Por favor, no se vayan.
7: ¿Qué tal, amigos? Pues nosotros somos Grupo Tachi Ñu Dabi, estamos en la Hora Nacional y vamos a interpretar ese tema que lleva por nombre Zona Cocula.

pequeña semilla habita la memoria de un pueblo y el sabor del mundo. Fue alimento, fue moneda, fue rezo. Y mucho antes de que el mundo la probara, los antiguos pueblos de nuestras tierras la conocieron y la llamaron cacao.

0: Llegó el momento de cerrar esta emisión de La Hora Nacional. Nos vamos muy contentos por haber estado con ustedes. Que tengan una excelente semana y nos vemos y escuchamos el próximo domingo.
1: Acuérdense que durante la semana nos pueden escribir en La Hora Nacional Oficial. Estamos en Facebook, Instagram y en el número 5534-834239.
0: También nos pueden mandar un correo electrónico a lahoranacional@segov.gov.mx.
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3: Buenos días, bienvenidos al Club de los Madrugadores, porque al que madruga Match lo ayuda y también lo saluda, porque en esta hora, ¿qué crees? Te llevaré al concierto de Alejandra Guzmán con accesos dobles para verla el próximo 27 de noviembre en la Arena Ciudad de México. Si te acabas de despertar, buenos días, sacúdete la flojera, es lunes sin bajón, yo soy Alondra Misiela García, Alberto Almendares en la producción, en los controles, hoy Rafael Santiago, así que bueno, muy pendientes porque además de la mejor música, siempre las mejores promociones. Quédate conmigo en este lunes sin bajón.

Y al lado de B.O.B. en este Club de los Madrugadores con Price Tag en el Match Morning de Match 99.3 Más Pop. Conéctate porque sí, a veces nos vamos por la vida poniéndole etiquetas a las personas. Hacemos juicios sin antes conocerlos, sin antes conocerlas. Pero para ti que te acabas de despertar, que te estás quitando la flojera, las lagañas, que ya te vas a meter a bañar, súbele a esta canción que te acompaña con Somber, Back to Friends. Soy Alondra Misiela García, aquí en el Match Morning de Match 99.3 Más Pop. Conéctate.

de los madrugadores. Acabamos de escuchar a Alex Warren. La canción es Ordinary. A través del Match Morning de Match 99.3 Más Pop, conéctate. Saludos a todos los que estudian en la UP, especialmente a los de Derecho, a todos esos futuros abogados. Gracias por sintonizarnos cada mañana. ¿Tú en qué escuela nos escuchas? ¿Quieres que vayamos a tu escuela? Bueno, pues deja una nota de voz en el talkback de nuestra aplicación oficial y gratuita iHeartRadio. Busca Match 99.3. Una vez que se reproduzca la estación al lado del icono de play, hay un pequeño micrófono blanco con rojo. Ahí déjanos tu nombre, tu teléfono y dinos qué escuela quieres que visitemos, ¿ok? Y aquí tomamos nota con toda la producción para pronto estar ahí en tu escuela. Katy Perry, Teenage Dream, en este Club de los Madrugadores del Match Morning de Match 99.3 Más Pop. Conéctate, meños días.

madrugadores, feliz lunes sin bajón en el Match Morning de Match 99.3 más pop. Conéctate con Kimo Sounds. Esto se llama Rise Slow. Saludando a todos los conductores del transporte escolar que ya van a dejar a los peques del kinder, de la primaria, de la secu, de la prepa, de la universidad. Ciudad de México, Estado de México, manejen con precaución el tráfico de cada mañana. Así que bueno, no te pongas de malas, no te alebrestes, no pasa nada. Hay que fluir. Además, nublado ya está, lluvioso más o menos, frío también. Hay quien es team frío, hay quien es team calor. Pero lo mejor es que tengo la mejor música para ti aquí en el Club de los Madrugadores. Él es Ed Sheeran. Esto se llama Shape of You. Soy Alondra García, me dicen mi ciela, aquí en el Match Morning de Match 99.3 más pop. Conéctate.

es Sabrina Carpenter con Please, Please, Please para despertar a todo México en el Club de los Madrugadores del Match Morning de Match 99.3 Más Pop. Conéctate también con las mejores promociones y exclusivas que tenemos para ti en nuestra página oficial. Si es la primera vez que nos escuchas, de verdad, yo te recomiendo que entres a matchmx.fm. Échale un ojo a la sección de promociones y checa todo lo que tenemos para ti. Lucía y familia López, besos grandes, grandes a ustedes. Gracias por escucharnos aquí muy cerquita en la Cuauhtémoc. Y para ustedes va esto de Clean Bandit y Sean Paul. Se llama Rockabye, aquí en el Match Morning de Match 99.3 Más Pop. Conecta.

Agustín, al lado de Nicki Minaj con Beauty and a Beat, aquí en el Club de los Madrugadores del Match Morning de Match 99.3 Más Pop. Conéctate ahora, sí, con accesos dobles para ver a Alejandra Guzmán. 27 de noviembre, Arena Ciudad de México. Soy Alondra Miciela García, tengo accesos dobles para ti. Así que si ya despertaste y madrugaste, pues hoy a participar y a ganar. Paso número uno por estas invitaciones dobles, síguenos en TikTok, @matchmxfm y @soyalondraogarcía. Paso número dos, deja una nota de voz en el talkback de nuestra aplicación oficial y gratuita iHeartRadio. Busca Match 99.3, reproduce la estación y al lado del icono de play está el micrófono blanco con rojo, ese es el talkback. Presiónalo, déjame tu nombre completo, tu número de celular y tu canción favorita de Alejandra Guzmán. Eso es todo, porque madrugando y ganando los mensajes 5 y los mensajes 10 ganan accesos dobles. De una, ¿eh? Porque ya vienen los ganadores mientras suena Mojo. Esto se llama Lady en el Club de los Madrugadores del Match Morning de Match 99.3 Más Pop.

0: La canción 101 es de Mojo, se llama Lady, aquí en el Match Morning de Match 99.3 Más Pop. Conéctate conmigo porque a las 5 de la mañana con 51 minutos te voy a decir quiénes son nuestros ganadores aquí en el Club de los Madrugadores, de accesos dobles para ver a Alejandra Guzmán el 27 de noviembre en la Arena Ciudad de México, madrugando y ganando conmigo Alondra García aquí en el Match Morning de Match 99.3 Más Pop. Conéctate, niños días.
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1: Este es el Club de los Madrugadores del Match Morning de Match 99.3 más Pop. Conéctate. Acabamos de escuchar a Dua Lipa con Training Season. Y ahora sí, tengo el nombre de dos Matchers madrugadores y ganadores de accesos dobles para ver a Alejandra Guzmán, 27 de noviembre, Arena Ciudad de México. Soy Alondra Misiela García y ¡qué felicidad! Solamente debían seguirnos en TikTok en @matchmxfm y @soyalondraogarcia. Luego dejar una nota de voz en el talkback de nuestra aplicación oficial y gratuita iHeartRadio. Y los mensajes 5 y 10 que me dijeron su canción favorita de la Guzmán ya llegaron. Y nuestras ganadoras son Diana Laura Berriozábal y otra madrugadora que ya ganó acceso doble para ver a la Guzmán. Eres tú, Adriana Alcántara Olivares. Felicidades a las dos. Ahorita las vamos a contactar desde tempranito para que ya sepan cuándo, cómo, dónde y a qué hora pasar por sus accesos dobles. Pero mientras, a disfrutar de esto. Ay, ay, ay, hasta se enchina la piel tan tempranito. Así que, por esto y más, es un lunes sin bajón aquí en el Club de los Madrugadores, donde la música y las sorpresas no paran. Es Billie Eilish con Birds of a Feather. Yo, Alondra García, aquí en el Club de los Madrugadores del Match Morning de Match 99.3 más Pop. Conéctate.

Buenos días, lunes sin bajón y de 6 a 7 de la mañana. Yo tengo para ti accesos dobles para el Coca-Cola Flow Fest 28 y 29 de noviembre en el Autódromo Hermanos Rodríguez. ¿Quieres ver a Anuel AA, a Tito WP, al Bogueto, a Ucielito Mix, a Kali Uchis, Ozuna, Yandel Sinfónico y más? Entonces, pendientes de 6 a 7 de la mañana. Soy Alondra Viciela García y además también hablaremos de la habilidad de fingir que entendiste algo, pero realmente no. Ahora sí que mentir por convivir. Quédate conmigo rumbo al trabajo y a la escuela. Soy Alondra García. Buen día.

sin bajón en el Match Morning de Match 99.3 más Pop. Conéctate con Jay-Z y Alicia Keys. La canción se llama Empire State of Mind. ¡Yule! ¿Cómo estás? ¡Buenos días! Lunes, la neta, sí con un poco de bajón, pero vamos a darle la vuelta. ¿Te ha pasado que de repente mientes por convivir? ¿Tienes esa habilidad de fingir que entendiste algo cuando realmente no entendiste pero nada? Soy Alondra García, me dicen mi ciela, y es que pasa que alguien te explica algo así como súper complicado y tú como que con la cabeza le dices, ¡ah, sí, wow, claro! Y por dentro dices, no, la neta, no sé ni qué es eso, ¿no? Y luego llega el momento donde te preguntan de, sí, ¿te acuerdas de la película? Esta de 1984, que bueno, es cine mudo, y tú así de, ah, sí, ¿te acuerdas cómo se llama? Y tú, híjole, no, es que no me acuerdo, fíjate. O sea, sí como que lo tengo aquí en la punta de la lengua, pero no me acuerdo. No pasa nada cuando mientes por convivir uno a uno, pero cuando estás en grupo, ¡qué oso! Porque luego hay también quien tiene esa habilidad de que según se la sabe todas. Ah, cómo me caen mal esas personas, porque imposible que alguien se la sepa de todas, todas, en una plática. O alguien que siempre quiere tener la razón y que no le ganas ni una. Ay, también esos, ay no, qué gordos caen, ¿a poco no? Así que bueno, ojalá que tú no seas de esos, de que mientas por convivir y cuando llegue el momento de realmente demostrar que sabes, híjole, te andan funando por eso. En fin, que tengas buen camino al trabajo, a tu negocio, a tu consultorio, a la escuela. Es lunes sin bajón y vamos a darle con la mejor música. Y ahora toca el turno de Lady Gaga y Bruno Mars, Die With A Smile. Soy Alondra García en el Match Morning de Match 99.3 más Pop. Conéctate, meños días.

0: La canción 111 es de Huntrix, se llama Golden y la escuchas aquí en el Match Morning de Match 99.3 Más Pop. Conéctate conmigo porque a las 6 de la mañana con 24 minutos te voy a decir qué tienes que hacer para participar y ganar accesos dobles para el Coca-Cola Flow Fest 28 y 29 de noviembre, Autódromo Hermanos Rodríguez, para disfrutar de Anuel AA, Tito P, El Bo, Bogueto, Ucielito Mix, Ozuna, Cali Uchis, Tito el Bambino, Farruko, Yandel Sinfónico y más. A las 6:24 la mecánica completa conmigo. Soy Alondra García en el Match Morning de Match 99.3 Más Pop. Conéctate.
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0: 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Son las 6
1: con 20 minutos. 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

0: Lunes sin bajón en el Match Morning de Match 99.3 más pop. Conéctate con Counting Stars, la canción es de One Republic. Y hoy, lunes sin bajón, te llevo al Coca-Cola Flow Fest, 28 y 29 de noviembre, Autódromo Hermanos Rodríguez. Soy Alondra Misiela García. Imagínate escuchar esta canción de Caliuchis en vivo. Súbele.
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0: Además de Caliuchis, Anuel AA, Tito WP, El Bogueto, Ucielito Mix, Ozuna, Yandel Sinfónico, Tito el Bambino, Farruko y muchos más. Tengo una invitación doble para el sábado y una invitación doble para el día domingo. Tú eliges, ¿eh? ¿Qué tienes que hacer? Paso número uno. Síguenos en TikTok, en @matchradio. Síguenos en TikTok, @matchmxfm y @soyalondraogarcía en TikTok, ¿ok? Paso número dos. Deja una nota de voz en el talkback de nuestra aplicación oficial y gratuita iHeartRadio. Busca Match, identifica el micrófono que está al ladito del icono de Play. Ahí, déjame tu nombre, tu teléfono y a quién quieres ver, ya sea el sábado o el domingo. Porque los mensajes 10 y 20 tienen invitaciones dobles. Corre tiempo porque en dos canciones te voy a decir quién es el ganador o ganadora o ganadores de este lunes sin bajón, ¿ok? Soy Alondra Misiela García y esto es de Tame Impala, Dracula en el Match Morning de Match 99.3 más pop. Conéctate.

la mañana con 33 minutos en este lunes sin bajón a través del Match Morning de Match 99.3 Más Pop. Conéctate con Adele. La canción es Someone Like You, alguien como tu bebé. Lunes 12 de octubre y yo ya tengo aquí el nombre de nuestros dos matchers o nuestras dos matchers, ganadoras, ganadores, que se van el 28 y 29 de noviembre al Coca-Cola Flow Fest en el Autódromo Hermanos Rodríguez a escuchar y bailar a ritmo de Manuel Turizo. Venga. ¡Ea! La dinámica que les puse esta mañana, la neta, súper fácil. El paso número uno era seguirnos en Instagram en @matchradiohq y a mí, Alondra García, también seguirnos en @soyalondraogarcia. Ese era el paso uno. Luego, el paso número dos, dejar nombre, teléfono, con quién quieres ir, qué día quieres ir del Coca-Cola Flow Fest. Y listo, porque los mensajes 25 y 50 ganaban acceso doble. Así que bueno, tengo a mi primera ganadora y esa eres tú, Vianey Astudillo. ¡Felicidades! Ella dice que el sábado quiere ver a Manuel Turizo. Y acceso doble para el día domingo 29 de noviembre es para ti, Melanie Reyes, y ella dice que quiere ver a Ozuna y a Caliuchis. Órale, pues bueno, ya tienes accesos dobles tú también. Y tú también, no te agüites. Mañana tendré más aquí en el Match Morning. Recuerda, de lunes a viernes de 5 a 11 de la mañana, el festival urbano más importante de Latinoamérica. Son dos días, es una locura, de verdad. Y además, el día sábado, Grupo Frontera es uno de los invitados especiales. No, bueno, todo el mundo dice, yo quiero ir a los dos días, porque también el sábado está Noel AA, Chencho Corleone, Farruko, El Bogueto y muchos artistas más. Gracias por acompañarte de la buena música del Match Morning. Que tengas buen camino al trabajo, a la escuela, ya en el tráfico, corriendo, el uniforme, la lonchera. Bueno, pues que te vaya increíble en este lunes sin vagón. Soy Alondra García y él, Benson Boone. Esto es Beautiful Things, aquí en el Match Morning de Match 99.3 Más Pop. Conéctate. 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

0: Esta es la canción 116 del Match Morning de Match 99.3 más pop. Conéctate, Taylor Swift con Opalite, que por cierto logró mantenerse durante 100 semanas en el número 1 de la lista de Billboard 200 con su álbum The Life of a Showgirl, de donde se desprende esta canción Opalite, convirtiéndose en la segunda artista en la historia en alcanzar este logro después de los Beatles. ¡Oh, my God! Bueno, ella es una artista match. 6:43 y atención, porque a las 6:52 te voy a platicar por qué nos reímos más cuando estamos con ciertas personas, ¿eh? A las 6:52 este factazo aquí conmigo, Alondra García, en este lunes sin bajón aquí en el Match Morning de Match 99.3 más pop. Conéctate.
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4: Hola, ¿qué tal? Estamos ya de regreso con más información vial. Por favor, conduce con muchísimo cuidado y anticipa tu salida.
1: A vuelta de rueda.
4: Así encontrarás Avenida 608 desde Avenida 412 y hasta llegar a Circuito Interior.
1: Obras.
4: Siguen las obras en Minas de Arena de Sur 122 y hasta llegar a Avenida de las Torres. Obras en Avenida 503 de Avenida 508 al Eje 4 Norte. Periférico Oriente con obras entre Bordo de Xochiaca y la autopista Peñón Texcoco.
1: Aviso.
4: Hoy no circulan autos con holograma 1 y 2 de verificación engomado amarillo, terminación de placas 5 y 6. Además, recuerda, se implementan carriles reversibles en Doctor Río de la Loza. Y su continuación, Fray Servando Teresa de Mier, de Topacio a Doctor Vértiz, así como en Circuito Interior, de la Raza a Leibniz, y de Alfonso Reyes a Benjamín Franklin hasta las 9 de la mañana.
1: Clima.
4: Tenemos 14 grados. 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

de Jason Derulo en este lunes sin bajón. Se llama Mi Chico en el Match Morning de Match 99.3 Más Pop. Conéctate. 6:52. ¿Qué onda? ¿Por qué nos reímos más cuando estamos con ciertas personas? ¿Te ha pasado? Soy Alondra García y es que sí, tú sabías que nos reímos hasta 30 veces más cuando estamos acompañados, pues que cuando estamos solitos, obvio, ¿no? Porque la risa es ante todo como un comportamiento social, pero también de comunicación. O sea, no solo es una reacción a un chiste, te da risa, no sé, algo que tú mismo o misma hiciste y dices, ¡ay, qué

mal estoy aquí, me equivoqué. A mí me ha pasado, por ejemplo, que he guardado la leche en la despensa en lugar de que en el refri. Y luego digo, ¿qué, esto qué hace aquí? Y me río sola. Pero la neta es que cuando estamos con cierto grupo de amigas o amigos o primos o tías, pues es más propicia la carcajada, la risa, porque estamos en grupo, porque hay más chistes que hacer, más historias que contar. También se llama neuronas espejo. Cuando alguien más se ríe, a carcajadas te contagia y tú también empiezas así de que ¡ah! Es que la risa, igual que el bostezo, es contagiosa. También la risa en grupo, pues es señal de que conectas bien padre con esa persona, que entiende tu humor, que entiende tu aura, tu vibra, tu todo, te da seguridad y entonces dices, pues no se va a burlar de lo que digo, al contrario, se va a reír de las tonterías que digo. Y lo más importante es que cuando uno genera las risas, las carcajadas, haces como un reforzamiento de vínculo, de decir, este sí es mi compa, ella sí me entiende. Y entonces, cada que Lao lo ves, ya te genera risa, sabes que la vas a pasar muy bien ahí. A mí me pasaba con un amigo en común, así bien padre, del radio, que nada más nos veíamos a los ojos y ya nos estábamos riendo. Real, o sea, no sé por qué, pero pasa que dices, ay, no, ya viene esta, ya viene este. Y pura risa y risa y risa. O cuando en el salón de clases, yo también, híjole, tenía mi grupo de amigos que éramos los más desastrosos, sobre todo en la prepa. Nos sentábamos hasta atrás y ya sabían los maestros que tenían que separarnos sí o sí, o esa clase iba a ser de pura risa y carcajada. Así que hoy aprovecha y si tienes alguien con quien reírte, hazlo. O de ti misma o mismo, si estás sola o solo, también. Total, si uno no se ríe de sus desgracias, ¿quién más, no? Son ya las 6:55. Que te vaya muy bien. Saludos a los que van en el tráfico de Constituyentes, de Insurgentes Sur y Norte, de Reforma. A todos en Circuito Interior, buenos saludos. Y para ustedes esta rola de Dua Lipa, Don't Start Now. Soy Alondra García, aquí en el Match Morning de Match 99.3. Más pop, conéctate.

buena canción de Karol G al lado de Judeline Rusovsky. Esto se llama Baby Wow, que por cierto ha ocupado los primeros lugares de popularidad en las listas globales en plataformas digitales. Exactamente 38 días siendo el número uno. Y hoy aquí en el Match Morning de Match 99.3 más Pop, conéctate. 7:07. ¿Qué onda, eh? ¿Por qué nos comportamos diferente cuando sabemos que nos están grabando? La neta. Soy Alondra Miciela García. Y si imagínate que estás en los 15 años de tu prima y estás echándote ahí tu molito con arroz, tus tortillitas, y de repente pasa la cámara y tú ya te pones derechita, derechito, comes de la mejor manera. Si estabas ahí como haciendo rollito con la tortilla y agarra los tenedores, ¿no? Todo esto porque nos da miedo que nos tiren hate. Nos da miedo que cuando nos graben y eso se haga público, alguien te haga un mal comentario. También dicen los expertos que porque deseas, anhelas que a la gente le gustes, que te dejen buenos comentarios, que le den un like a tu foto, a tu video, ¿no? Y porque siempre andamos buscando esa validación externa. ¿Te gusta que los demás te chuleen? ¿A poco no? ¿Te siente gacho cuando subes un post o un video, un reel, algo a TikTok, a Instagram? Y de repente nadie, ni una mosca, ni un comentario, nada. Dices, pues, ¿qué les hice? Y bueno, también pasa, no sé si a ti te pase, pero luego subes fotos y tus mejores amigas o amigos luego no le dan like. Y tú dices como, ¿por? ¿Por qué no? Pero también hay amigas o amigos que se comentan todo y hasta que se dejan así de que 10 comentarios de te amo, hermosa, guapa, preciosa, loba, ella, ¿no? Yo como amo a esas amistades que me dejan un chorro de comentarios. Por cierto, síguenos en Instagram en @matchradiohq y a mí también si me quieres dejar ahí un comentario de loba loba en @soyalondraogarcia. Y tú también cambias o te comportas diferente cuando una cámara pasa frente a ti. En fin, bueno, escríbeme, sígueme y también te sigo. 7:09. Calvin Harris y Rihanna en este lunes sin bajón. Soy Alondra García y esto es This Is What You Came For aquí en el Match Morning de Match 99.3 más Pop. Conéctate. Bye, bye.

Mi de Ariana Grande en este lunes sin bajón en el Match Morning de Match 93 más Pop. Conéctate. Son las 7 de la mañana con 16 minutos. ¿Qué onda con la temperatura en la capital mexicana? 15 grados para el día de hoy, la máxima de 25, la mínima de 15. Al parecer hasta las 7 de la noche hay 25% de probabilidades de lluvia, pero a las 11 de la mañana va a salir el sol. A ver si es cierto. A ver si es cierto. ¿Y tú ya desayunaste? ¿Qué crees? ¿Sabes qué me traje hoy? Escucha esto. ¡Ay, qué delicia! Me traje mi Yakult. Sí, como cada mañana, aplausos para Yakult. Amamos Yakult. Es más, tú que me estás escuchando ahorita, ¿conoces el origen de su nombre? Bueno, pues proviene del término yagurto, que significa yogurt en esperanto. Yagurto, que significa yogurt en esperanto. ¡Órale! Qué buen dato curioso, ¿no? Qué buen facto. Así que, Yakult, todos los días me caes muy bien, al igual que tú, Matcher, que te dejas acompañar por la mejor música y por mí, Alondra García, rumbo al trabajo, a la escuela. Como cada mañana, pues sí, toca tráfico, pero pues ni modo. Además es lunes y como que hoy andamos así como de que sí, con un poco de sueño, con un poco de flojera, pero ya nos la sabemos. Así es cada inicio de semana. Son ya las 7 con 17 minutos. Él sigue en su residencia en Nueva York, dando 30 conciertos y paseando por las calles neoyorquinas. Es Harry Styles, As It Was. Soy Alondra García en el Match Morning de Match 99.3 más Pop. Conéctate.

0: Duas, la canción 125 en el Match Morning de Match 93.3 Más Pop. Conéctate con Harry Styles. 7:22. ¿Y qué tal? A las 7 de la mañana, pero con 26 minutos, te voy a decir qué tienes que hacer para participar y ganar accesos dobles para ver a Martin Garrix, que regresa a la Ciudad de México con su America's Tour. Ve adelantando el paso número 1, que es seguirnos en TikTok, en @matchmxfm, y a mí en @soyalondraogarcía, porque más adelante el paso 2 aquí en el Match Morning de Match 93.3 Más Pop. Conéctate.
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2: Hola, ¿qué tal? Estamos ya con toda la información. Conduce con cuidado y anticipa tu salida.
1: A vuelta de rueda.
2: Vas a encontrar así el avance sobre Florencia, de Chapultepec a Paso de la Reforma. Lento avance en San Fernando, de Viaducto Tlalpan a Francisco y Madero. El avance complicado en la autopista México-Cuernavaca, entre Colegio Militar y Viaducto Tlalpan. Tómalo en cuenta.
1: Aviso.
2: Hay dos nuevas paradas del Metrobús en el servicio en terminales del aeropuerto. Además de las terminales 1 y 2, puedes ingresar o descender en aduanas y en la estación Hangares del Metro. Tómalo en cuenta.
1: Obras.
2: Hay reducción de carriles por obras en Sur 122, de Poniente 85 hasta Avenida Río Tacubaya. En sentido opuesto, se habilita reversible.
1: Clima.
2: Tenemos al momento 14 grados. 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Estás en Match 99.3 más pop. 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
1: 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Son las 7.
0: Con 24 minutos. 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

bajón en el Match Morning de Match 99.3 más pop. Conéctate con The Black Eyed Peas. La canción es Meet Me Halfway. 7:29. ¿Quién dice yo quiero accesos dobles para disfrutar de Martin Garrix? Si eres amante de la música electrónica, él regresa a la Ciudad de México con su America's Tour este 17 de octubre al Palacio de los Deportes. Soy Alondra Miciela García. De hecho, la última vez que Martin Garrix visitó la CDMX fue el 21 de febrero del 2025, porque estuvo en el Kinetic Field, en el EDC, en el Electric Daisy Carnival. Pero ahora vendrá al Palacio de los Deportes. ¿Quién dice yo? De hecho, una fecha era 16 de octubre, agotada, ¿eh? Pero también se presenta el 17 de octubre. No tiene mucho que agregó esta fecha. ¿Quién dice yo? Yo te doy tus accesos dobles para que disfrutes del America's Tour. Paso número uno, síguenos en TikTok en @matchmxfm y a mí sígueme en TikTok también como @soyalondraogarcia. Ese es el paso uno. Luego, el paso número dos, descarga gratis iHeartRadio, nuestra aplicación, que también la puedes descargar desde radiodigital.mx. Bueno, ya una vez que la tengas, regístrate, es muy fácil, con tu correo electrónico. De ahí te vas al menú de buscar y pones Match 99.3. En cuanto la busques, la estación se va a reproducir, ¿ok? Una vez que se reproduzca, al lado del icono de play verás un micrófono blanco con rojo. A ese le llamamos Talkback. Presiónalo, tienes 30 segundos para dejarnos tu nombre, tu teléfono y esta frase: Alondra y Edson del Match Morning de Match 99.3 me llevan al concierto de Martin Garrix. Alondra y Edson de Match, del Match Morning de Match 99.3 me llevan al concierto de Martin Garrix, porque el mensaje 15 y 30 ganan su acceso doble para disfrutar de este gran DJ el próximo 17 de octubre en el Palacio de los Deportes. ¿Quieres estar ahí? Bueno, pues entonces yo te invito. 7:31, es Olivia Rodrigo y la canción 127, Stupid Song, en el Match Morning de Match 99.3 más pop. Conéctate.

Stand Crush aquí en este lunes sin bajón en el Match Morning de Match 99.3 Más Pop. Conéctate. Buenos días, lunes 12 de octubre, son las 7:40. Si tú nos acabas de sintonizar, pues ¿qué crees? Hoy te consentí con accesos dobles para ver a Martin Garrix este 17 de octubre en el Palacio de los Deportes con su America's Tour. Soy Alondra García, me dicen mi ciela. La neta es que será una noche de beats, luces y toda la energía y la adrenalina con uno de los DJs más importantes del mundo, que cuando tenía 8 años, al ver cómo tocaba DJ Tiesto, dijo: yo quiero ser como él. Y lo logró, ¿eh? Vaya que sí. Bueno, pues la mecánica, súper sencilla. Solo debía seguirnos en nuestra cuenta oficial de TikTok, @matchmxfm y @soyalondraogarcia. Paso número 2, dejar una nota de voz en el talkback de nuestra aplicación oficial y gratuita iHeartRadio, dejándome tu nombre, tu teléfono y diciendo: Alondra y Edson del Match Morning de Match 99.3 me llevan al concierto de Martin Garrix, porque los mensajes 15 y 30 así obtendrían sus accesos dobles. Así que el mensaje 15 es el tuyo, Antonio López. Antonio López, felicidades. Y el mensaje 30 es el tuyo, Vanessa Moreno. Vanessa Moreno y Antonio López ya tienen accesos dobles. Ahorita nos vamos a comunicar con ustedes para decirles cómo, cuándo, dónde y a qué hora venir por sus accesos aquí a Montes Pirineos 770 en las Lomas de Chapultepec. 7:42. Lunes sin bajón. Saludos a Daniela, que en estos momentos nos va sintonizando rumbo a la UNAM. Bueno, pues que te vaya muy bien, Dani. Para ti esta que me pediste de Lola Young, se llama Messi. Soy Alondra en el Match Morning de Match 99.3 Más Pop. Conéctate.

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1: La canción 134 es de Bruno Mars, se llama I Just Might. 7:49 y a las 8:02 hablaremos de si te enojarías o no si tu pareja no te sigue en redes sociales. ¿Me quieres platicar alguna experiencia? Ve dejando tu nota de voz en el top back de nuestra aplicación oficial y gratuita iHeartRadio. Busca Match, identifica el micrófono que está al lado del icono de play. Ese es el top back. Presiónalo y tienes 30 segundos para desahogarte conmigo. ¿Te enojarías si tu pareja no te sigue en redes sociales? Confiésate conmigo, soy Alondra García, me dicen mi ciela, en este lunes sin bajón en el Match Morning de Match 99.3 Más Pop. Conéctate.
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3: Hola Matchers, estamos de regreso con más información. Hay que salir con tiempo. Soy Mónica.
0: A vuelta de rueda.
3: Así encontrarás el avance sobre Desierto de los Leones, de calle 9 al periférico. Hay tráfico en Florencia, de Chapultepec a Paseo de la Reforma. Lento avance mantiene Guadalupe y Ramírez, de Niños Héroes al periférico. Tráfico en San Fernando, de Viaducto Tlalpan y hasta llegar a Francisco y Madero.
0: Carga que avanza.
3: En Plutarco Elías Calles, del eje 3 Oriente y hasta llegar a Río Churubusco. Tenemos también al momento carga en San Jerónimo de Periférico a Luis Cabrera.
0: Urgente.
3: Hay reducción de carriles en la autopista México-Cuernavaca a la altura del kilómetro 37 hacia la Ciudad de México debido a un choque.
0: Clima.
3: Ya tenemos una temperatura de 14 grados. Soy Mónica, estás en Match 99.3 Más Pop. Conéctate.
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1: 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Son las 7.
0: Con 53 minutos. 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
5: Niños, días de 8 a 9 de la mañana. ¿Qué onda? Cuéntame, la neta, ¿te enojaría si tu pareja no te sigue en redes sociales? Ve dejando tu nota de voz en el talkback de nuestra aplicación oficial y gratuita iHeartRadio. Busca Match 99.3, reproduce la estación y al lado del icono de play verás un micrófono blanco con rojo. Ese es el talkback. Y dime, confiésate, ¿te enojaría si tu pareja no te sigue en redes sociales? Soy Alondra García y además en esta hora te llevo al concierto de Alejandra Guzmán el 27 de noviembre en la Arena Ciudad de México. Así que muy pendiente, soy Alondra García aquí en el Match Morning.
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bajón en el Match Morning de Match 99.3 más pop. Conéctate con Kimo Sounds. La canción se llama Rise Slow. 8:06. Ya dime la verdad. ¿Tú te enojarías si tu pareja no te sigue en redes sociales? Soy Alondra García, me dicen mi ciela. Bueno, yo la neta digo que, pues claro que uno se agüitaría, ¿no? Porque, pues dices, mi pareja es mi todo, mi apoyo, le entrego mis sentimientos, mi tiempo, mi esfuerzo. Pero hay quien dice, a mí me da igual. Yo creo que depende totalmente de la dinámica y los acuerdos que haga cada pareja. Porque algunas personas sí se agüitan, sí se molestan, porque dicen, a ver, o sea, tú tienes que ser mi fan número uno. Y eso a veces, el hecho de que no te sigan en redes es porque a lo mejor esconden algo. Y eso te da inseguridad, muchísima desconfianza. O te sientes como fuera de la jugada, te sientes excluida, te sientes excluido, como ¿por qué no te sigue en redes sociales? O tal vez entiendes si tu pareja realmente no es una pareja que use muchas redes sociales, que no le guste andar checando TikTok o Instagram todo el tiempo, ¿no? Pero hay personas a las que realmente dicen, no, a mí no me agüita para nada, más bien siento que es su espacio, su privacidad, no le genera ningún tema, un conflicto si me sigue, si lo sigo, si subimos fotos o no, porque tenemos confianza en la pareja. Híjole, qué difícil. Yo honestamente como que cosas de mi pareja, de repente subo, pero casi no, sí es cierto. Como que trato de cuidar, sí, nuestros momentos privados y no pasa nada. Porque tenemos algo juntos, porque nos amamos, porque lo hemos hablado y nadie se agüita. Pero tú, ¿te ha pasado algo así? ¿O realmente no se siguen y el día que lo haces o te enteras que tiene otra cuenta o te enteras que anda con alguien más? ¡Ay! ¡Qué duro! Así que por favor, cuéntame, ¿has tenido una experiencia así? En una nota de voz en el talkback de nuestra aplicación oficial y gratuita iHeartRadio, dime qué onda. Busca Match 99.3 y al ladito del icono de play verás un micrófono blanco con rojo. Ese es el talkback. Ahí deja tu nota de voz y dime si tú te enojarías con tu pareja si es que no te sigue en redes sociales. ¿Me cuentas en lo que suena Lady Gaga con Judas? Soy Alondra García en el Match Morning de Match 99.3 más pop. Conéctate.

Alex Warren, se llama Fever Dream en el Match Morning de Match 99.3 más Pop. Conéctate, 8 de la mañana ya con 15 minutos. Si nos acabas de sintonizar, bienvenida, bienvenido, pásale. Si es tu primera vez también, esta es tu casa, Match 99.3. Con una pregunta en este lunes sin bajón, ¿tú te enojarías si tu pareja no te sigue en redes sociales? De eso estamos hablando. Soy Alondra García, me dicen mi ciela, y Carla nos escribe a través de Instagram en @matchradiohq. Escríbeme también en @soyalondraogarcía. Carla dice, hola Alondra, amo el Match Morning, te escucho en la Magdalena Contreras. Las parejas más felices, yo digo que realmente ni se siguen en redes sociales. El amor real se mide en la mesa del comedor, no en el feed de una pantalla. ¡Ay, qué profundidad! Pero sí, tienes toda la razón. Michelle, hola, desde Circuito Interior, Michelle, y a todos saludos a los que van en el tráfico a vuelta de rueda en Circuito Interior aquí en la capital mexicana. Dice, madurez es entender que las redes sociales son solo entretenimiento. Si me demuestra su amor todos los días de frente, me da igual si me sigue o no. ¡Qué fuerte! Tienes razón. De este lado dice, no digas mi nombre, porfa. Prefiero una pareja que me escuche cuando le hablo a una que solo me dé un corazón automático en una foto. Hay que salir más del celular. Miren, no se agüitarían por acá. Lo que uno vive en el día a día, en casa, en la escuela, con su pareja, es lo que más importa, no las redes sociales. ¿Y tú? ¿Qué dices? ¿Te agüitarías, te enojarías si tu pareja no te sigue? Soy Alondra García y a continuación Joe Carey y esta canción que habla de cerrar ciclos precisamente. Se llama End of Beginning y recuerda seguirnos en Instagram @matchradiohq, a mí @soyalondraogarcía en este lunes sin bajón aquí en el Match Morning de Match 99.3 más Pop. Conéctate, buenos días.

0: La canción 138 de Joe Carey, que celebra 4 años ya en este 2026 desde su lanzamiento, End of Beginning, aquí en este lunes sin bajón en el Match Morning de Match 99.3 Más Pop, conéctate. Y ¿sabes qué? Para que se te quite la flojera a las 8:30, actívate porque te voy a dar la mecánica para que puedas participar por accesos dobles y ver a Alejandra Guzmán el 27 de noviembre en la Arena Ciudad de México. A las 8:30, la mecánica completa conmigo, Alondra García, aquí en el Match Morning de Match 99.3 Más Pop. Conéctate en este lunes sin bajón.
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3: Hola, ¿qué tal? Seguimos con más información. Conduce con cuidado, soy Mónica.
2: A vuelta de rueda.
3: Así encontrarás el avance, tómalo en cuenta. En Desierto de los Leones, de Calle 9 al Periférico. Hay avance lento en Prolongación División del Norte, de 20 de noviembre a la Glorieta de Vaqueritos. Tenemos tráfico en San Fernando, de Viaducto Tlalpan y hasta llegar a Francisco y Madero.
2: Carga que avanza.
3: Considera que la encontrarás en el Atao, de Calzada Ignacio Zaragoza a Santa Cruz Mellehualco. Con carga, Ricardo Flores Magón, de Circuito Interior al Eje Central.
2: Urgente.
3: Hay reducción de carriles en la autopista México-Cuernavaca, a la altura del kilómetro 37 hacia la Ciudad de México, debido a un choque.
2: Clima.
3: La temperatura al momento ya es de 15 grados, la máxima se pronostica de 23. 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
2: Son las 8:24.
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de Coldplay se inspiró en el tic-tac que hace el reloj para hablarnos acerca de cómo dejamos ir pasar muchas oportunidades, cómo perdemos el tiempo con las cosas que a veces no nos hacen bien. Es Coldplay con Clocks en este lunes sin bajón en el Match Morning de Match 99.3 más Pop. Conéctate, pero ahora con accesos dobles para ver a Alejandra Guzmán. Oh my God. 27 de noviembre, Arena, Ciudad de México.

0: pasar una noche espectacular con Alejandra Guzmán, con el Los Que Nos Quedamos Tour, porque neta, no solo es un concierto, es una experiencia única que está cautivando a miles de fans en cada ciudad que visita. Y ahora tú lo podrás disfrutar en vivo y en directo desde la Arena Ciudad de México el 27 de noviembre. De hecho, hace poco estuvo la Guzmán en Mérida. Y la pasó increíble, ¿eh? El 9 de octubre exactamente estuvo. ¡Wow! ¡Qué guapa se ve además! Ya estuvo en Torreón. Se carga unos buenos outfits la Guzmán y todo el mundo cantando y bailando. Y no importa la edad. Marcó una época y su música la vas a poder disfrutar. ¿Qué tienes que hacer por accesos dobles? Primero, seguirnos en TikTok, en @matchmxfm. Sígueme también, @soyalondraogarcia. Y el paso número dos, dime, ¿cómo se llama esta canción?
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0: Está muy fácil, deja tu respuesta en el talkback de nuestra aplicación oficial y gratuita iHeartRadio. Busca Match 99.3, reproduce la estación y al lado del icono de play te saldrá el micrófono blanco con rojo. Ese es el talkback. Tienes 30 segundos para dejarme tu nombre, tu teléfono y el nombre de la canción que tengo de fondo, porque los mensajes 20 y 30 tienen acceso doble. Así de fácil. En dos canciones voy a dar el nombre de nuestros ganadores. 8:32 en este lunes sin bajón. Soy Alondra García, ella Olivia Dean. So easy to fall in love. Aquí en el Match Morning. Buenos días.

Este es el Match Morning de Match 99.3 más Pop. Conéctate con Shaggy. La canción es Angel para ti en este lunes sin bajón, donde hoy te regalo accesos dobles para ver a quién crees. ¡Claro! A Alejandra Guzmán el 27 de noviembre en la Arena Ciudad de México. Soy Alondra Misiela García. ¿Quieres estar en Los Que Nos Quedamos Tour? Porque neta, no solo es un concierto, es una experiencia donde cantas, bailas, gritas, lloras, te emocionas, le quieres marcar al cucaracho. ¡Wow! La Guzmán con Los Que Nos Quedamos Tour. ¿Qué debías de hacer? Seguirnos en TikTok en @matchmxfm y seguirme a mí también en TikTok en @soyalondraogarcia. Paso número 2, dejar una nota de voz en el talkback de nuestra aplicación oficial y gratuita iHeartRadio. Ahí dejar tu nombre, tu teléfono y cómo se llama esta canción.

Oigan, al parecer esta canción habla acerca de una infidelidad que tuvo la Guzmán. Su pareja de ese entonces le puso el cuerno y ella se inspiró en esa infidelidad para cantar esta canción y componer esta canción. Así que siendo las 8:40, te voy a decir que el mensaje 20 es el tuyo, Rocío Carranza López. Y la canción se llama Mírala, Míralo. Y el mensaje 30 es el tuyo, Verónica de la Riva Hernández. Felicidades a las dos, ya tienen sus accesos dobles para que la vean el 27 de noviembre en la Arena Ciudad de México. Aún habrán más a lo largo de la semana, así que ustedes muy pendientes. Soy Alondra García, ella es Sara Larson, Lush Life, aquí en el Match Morning de Match 99.3 Más Pop. Conéctate con el Match Morning.

0: Hugel con Moving to the Sun aquí en el Match Morning de Match 99.3 Más Pop. Conéctate conmigo en este lunes sin bajón. ¿Y sabes qué? A las 8 de la mañana con 53 minutos te voy a platicar todos los detalles de que Miley Cyrus cantará en el medio tiempo del domingo del Super Fútbol Americano. Bueno, pues los detalles a las 8:53 aquí conmigo, Alondra García, en el Match Morning de Match 99.3 Más Pop. Conéctate.
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2: Buenos días, 8 de la mañana con 51 minutos y en esta hora te voy a platicar los detalles de si sí o no Miley Cyrus cantará en el medio tiempo del Super Bowl este 2027. Soy Alondra García, me dice mi ciela, acompañándote en el tráfico, ya en el trabajo, en tu consultorio, abriendo tu negocio. Y en esta hora también te voy a platicar acerca de por qué algunas personas de repente hablamos solas. Además, tengo tus invitaciones para ver a Timo este 29 de octubre en el Pepsi Center. ¿Quieres ver a Andy, a Alejo y a Pepa? En esta hora, tus accesos. Buenos días, soy Alondra García, aquí en el Match Morning.

en el Match Morning de Match 99.3 Más Pop. Conéctate esta canción que se está usando mucho en Reels, en videos, para manifestar cosas buenas en la vida. 8:58. ¡Qué húbole! En este momento, listísima la info de tus artistas Match favoritos aquí en las Match News. Alondra García, y qué onda que Lola Young anunció Everything Begins, una gira por Estados Unidos y Canadá para 2027. La noticia llega después del impacto internacional de Messi, canción que tenemos de fondo, el tema que ayudó a colocar su voz y su estilo entre los nombres destacados del pop alternativo. Por otro lado, Charlie XCX invitó a Tinashe como artista sorpresa durante su presentación en el festival Austin City Limits el 10 de octubre. Juntas interpretaron Nobody Wanna Dance Anymore y Melatonin. Escuchen esto. Esto marca sus primeras presentaciones en vivo. Por otro lado, Miley Cyrus cantará en el medio tiempo del Super Bowl. No, simplemente son rumores. Luego de que ella publicara en sus redes sociales un video ensayando y con el mensaje Bowl Rehearsals, pero la cantante se refería más bien a sus presentaciones en el Hollywood Bowl el próximo 16 y 18 de octubre y no al espectáculo del medio tiempo del Super Bowl 2027. Y hablando del Hollywood Bowl, es un icónico anfiteatro al aire libre ubicado en Los Ángeles, California, en la región de Hollywood Hills. Órale, así que no, simplemente son rumores. Hasta aquí las Match News. Soy Alondra García, ella Miley Cyrus cantando Flowers aquí en el Match Morning de Match 99.3 Más Pop. Conéctate. We were cool.

de despertar. Te acabas de conectar. Bienvenida, bienvenido, pásale. Y ahorita te voy a platicar por qué algunas personas de repente hablan solas. Soy Alondra García, me dicen mi ciela. Los expertos dicen que cuando uno habla en voz alta, pues como que te ayuda a organizar bien tus ideas, o a recordar pendientes, o a resolver un problema. Pero no siempre significa que alguien esté como distraído, ¿no? En ocasiones es como una estrategia para pensar mejor. Yo te voy a platicar que el otro día se descompuso mi coche. Entonces tuve que tomar un Didi. Ya tomo el Didi, me subo. El chico, extremadamente amable, estaba escuchando música clásica y dije, bueno, no le voy a pedir que le cambie, que ponga Match 99.3, ya cuando me baje le digo, ¿no? Pero iba en su música clásica y en eso me decía, ¿qué prefieres, a Beethoven o a Mozart? Y yo, no, así está bien, gracias. Y en eso ya dejó de platicar conmigo y se puso a decir él solito como de, no, no te vayas por acá porque sabes que hay mucho tráfico. No se vaya a enojar aquí tu pasajera. No. ¿Qué te parece si mejor utilizamos Google Maps? Porque luego Waze como que no jala bien. No, mejor no. Ay, no puede ser, te dije que te fueras por allá. O sea, empezó a hablar solo, que lejos de reírme, la neta me asusté. Y yo así de que todo bien en casa. Pero ahí te va, la gente habla sola porque también pasa mucho tiempo sola en casa. Es lo que dicen los expertos, ¿eh? Pero también porque te ayuda a autorregularte emocionalmente y también a concentrarte. Pero bueno, sí saca un poquito de onda ya cuando en exceso a alguien habla solo o frente a alguien más. Porque una vez que hables solo en tu casa, pues ya, ahí tú sabrás qué onda. Pero ya con alguien más, así como me pasó a mí, sí me espanté un poquito. La neta, ¿para qué te voy a decir que no? Sí. Yo a veces sí hablo sola, pues, estando sola, y digo, ay, tienes que ir al súper, bueno, si no lo puedes pedir en línea, te falta hacer esas transferencias, recuerda que tienes que ir al gimnasio y recuerda que tienes que hacer ta, así. O sea, me lo digo a mí como recordatorio y nada más. Así que yo me pongo al espejo a hablar de que, Alondra, la neta, hoy sí te pasaste, hoy sí hiciste esto muy mal, o sea, no, la neta no. ¿Tú sí? ¿Tú que me estás escuchando en este momento? ¿Confirmas o dices, nah, yo no hablo solo, mejor prefiero siempre acompañado? Es que sí, un chismecito siempre acompañado sabe mejor, ¿a poco no? 9:09, esto va dedicado a todos mis amigos y conductores de la escudería Didi, de Uber también, taxistas, de transporte público, a ti que vas en tu mototaxi. Suena esto de Eminem, The Real Slim Shady, en este lunes sin bajón, en el Match Morning de Match 99.3 más pop, conéctate.

Morning, The Match 99.3 más pop. Conéctate conmigo en este lunes sin bajón. 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Y este viernes, minutos antes de las 11 de la mañana, antes de que acabe el Match Morning, vamos a decir el nombre de nuestros matchers ganadores, ¿ok? Así que ponte a bailar, saca tus mejores pasos de terror y súbete a este trend de baile inspirado en Halloween y en Match FM. ¿Qué dices? ¿Jalas? ¡Órale! Ahora nos vamos con Justin Bieber y Daniel Caesar. Esto se llama Peaches. 9:19, soy Alondra García en el Match Morning de Match 99.3 más pop. Conéctate, meños.

0: canción 151 es de Justin Bieber y Daniel Caesar. Se llama Peaches en el Match Morning de Match 93 más Pop. Conéctate porque a las 9 de la mañana con 32 minutos te voy a regalar accesos dobles para ver a Timo el 29 de octubre en el Pepsi Center. ¿Quieres tus invitaciones? A las 9 con 32 minutos te voy a dar la mecánica. Soy Alondra García y tú escuchas el Match Morning de Match 93 más Pop. Conéctate, Gías.
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3: Hola, ¿qué tal? Tenemos lista más información. Conduce con cuidado.
4: A vuelta de rueda.
3: Así encontrarás el avance en Mario Colín de Calzada Vallejo a Gustavo Vaz. Con intensa carga, Lago de Guadalupe y Avenida Hipódromo a Gustavo Vaz. Lento avance en la autopista México-Querétaro. De la caseta de Tepoztlán y hasta llegar a camino a Tepalcapa.
4: Carga que avanza.
3: En Ricardo Flores Magón, de Circuito Interior al Eje Central. En Avenida Guelatao también hay carga de Calzada Ignacio Zaragoza y hasta llegar a Santa Cruz Mayehualco.
4: Manifestantes.
3: Debido a la presencia de manifestantes, está cerrada la circulación en calle Canela, a la altura de Añil, Colonia Granjas, México, Alcaldía Iztacalco. Usa de alternativa Centeno, el Eje 4 Sur y Canal de Tezontle.
4: Clima.
3: Tenemos ya, al momento, 16 grados. Soy Mónica, estás en Match 93 más Pop. Conéctate.
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1: Son las 9.
0: Con 27 minutos.
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Lunes sin bajón en el Match Morning de Match 99.3 Más Pop. Conéctate con Rihanna. La canción es Umbrella, que por cierto ya sacó su línea de pijamas para Navidad. Tan pronto en octubre, bueno, pues hoy ya todo se adelanta. Bueno, pero Rihanna facturando con la ropa navideña. 9:32, 17 grados la temperatura en la Ciudad de México. Ya salió el solecito. Ay, gracias a Dios. Adiós días nublados. Ya, ojalá que todo se ponga bonito. Bueno, pues yo hoy para ti, como te lo prometí, tengo invitaciones dobles para ver a Timo el 29 de octubre en el Pepsi Center. Soy Alondra García. ¿Tú quieres ver a Andrés, alias Andy, Alejandro, alias Alejo, y Felipe, alias Pepa? Bueno, pues esta banda se formó en Bogotá, en Colombia. Y ellos empezaron a ganar fama porque de voz en voz todo mundo se pasaba sus canciones, pero como notas de voz en WhatsApp, así de: mira, parce, aquí te va esta canción para que la escuches, para que la cales. Y de repente ya empezaron a tener fama en Bogotá, en Colombia y así en toda Latinoamérica. Pues bueno, ellos llegan con Canto para no llorar Tour, 29 de octubre en el Pepsi Center. Esta mañana tengo tus invitaciones dobles. Paso número uno: síguenos en nuestra cuenta de TikTok, @matchmxfm, y a mí también sígueme en TikTok en @soyalondraogarcia. Paso número dos: descarga nuestra aplicación oficial y gratuita iHeartRadio. También la puedes descargar desde radiodigital.mx. Ya una vez que tengas nuestra aplicación, la abres, buscas Match 99.3 y al lado del icono de Play verás un micrófono blanco con rojo. Ese es el talkback. Ahí deja tu nombre, tu teléfono y cómo se llama esta canción. Ay, les digo que hoy ando de un fácil, pero neta cañón. Está muy fácil la canción, así que bueno, los mensajes 10 y 20 que me dejen la respuesta correcta tienen sus invitaciones dobles para ver a Timo el 29 de octubre en el Pepsi Center. Mientras llegan tus notas de voz, ¿qué te parece si bailamos con Judeline Rusovsky y Karol G? Esto se llama Baby Wow. Soy Alondra García, aquí en el Match Morning de Match 99.3 Más Pop. Conéctate.

este lunes sin bajón en el Match Morning de Match 93 Más Pop. Conéctate con One to One Me. Yo ya tengo el nombre de dos ganadores que se van a disfrutar de Timo el 29 de octubre en el Pepsi Center. Soy Alondra García porque se presentan Andrés, Alejandro y Felipe directamente llegando de Bogotá, Colombia, con Canto para no llorar tour. 29 de octubre, Pepsi Center de la Ciudad de México. Soy Alondra García y lo único que debías de hacer era seguirnos en TikTok. Sí, en TikTiki, en @matchmxfm y @soyalondraogarcía. Luego el paso 2, dejar una nota de voz en el talkback de nuestra aplicación oficial y gratuita iHeartRadio, dejando nombre, teléfono y cómo se llama esta canción. Bueno, el nombre correcto es A Veces y el mensaje 10 es el tuyo, Juan Andrés Cadena, y el mensaje 20 es el tuyo, Rodrigo Peláez. Ahí está, Juan Andrés y Rodrigo, para que inviten a quien quieran. Se llevan acceso doble esta mañana, ¿eh? Así que gracias a todos por participar. Yo te acompaño en el tráfico, en la oficina. Gaby, saludos haciendo home office. Ella vivió en Australia, nos escuchaba desde allá, ya llegó a México y ahora se sigue acompañando del Match Morning y también de la mejor música. Va para ti Blinding Lights de The Weeknd en el Match Morning de Match 93 Más Pop. Conéctate. Buenos días.

0: 56 es de Dominic Fike, se llama Baby Doll. En este lunes sin bajón en el Match Morning de Match 99.3 Más Pop, conéctate. A partir de las 10 de la mañana con 2 minutos te daré la ubicación exacta de la escudería Match, porque hoy toca visitar el municipio de Naucalpan. A las 10 con 2 te cuento más detalles de la ubicación exacta de la escudería Match para que llegues, participes y ganes aquí en el Match Morning de Match 99.3 Más Pop, conéctate. Soy Alondra García, buen día.
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5: Hola, ¿qué tal? Nuevamente continuamos con más información.
4: A vuelta de rueda.
5: Considera que así encontrarás el tráfico en Mario Colín, de Calzada Vallejo a Gustavo Vaz. Lento avance en Periférico, de Torres de Satélite a Paseo de la Reforma. Lento Lago de Guadalupe, de Avenida Hipódromo y hasta llegar a Gustavo Vaz. Tómalo en cuenta.
4: Carga que avanza.
5: Lo encontrarás en Presidente Juárez, de Avenida Ayuntamiento Adolfo López Mateos.
4: Manifestantes.
5: Bloqueo de manifestantes en el cruce de Cuitláhuac y Avenida Ceilán. Esto es en la Alcaldía Azcapotzalco. Usa de alternativas la Calzada Vallejo, Avenida de las Granjas y Circuito Interior. También hay cortes a la circulación en Doctor Vértiz y Municipio Libre, Colonia Portales Norte, debido a manifestantes.
4: Clima.
5: Tenemos ya al momento 18 grados. Soy Mónica. Estás en Match 99.3 Más Pop. Conéctate.
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1: 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Son las 9.
0: Con 52 minutos.
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4: Rápido, ya es la última hora juntos en el Match Morning de 10 a 11 de la mañana y yo te voy a platicar por qué nos convertimos en detectives del FBI cuando alguien nos empieza a gustar demasiado. Bueno, tiene un porqué y en esta hora te lo cuento. Soy Alondra García, me dicen mi ciela. Además, te voy a dar la ubi exacta de la escudería Match porque hoy visita el municipio de Naucalpan. ¿Dónde estará? Porque hay grandes sorpresas y además también si quieres ir al Cirque du Soleil, que regresa a la capital mexicana con Echo. Bueno, pues la dinámica en esta hora. Soy Alondra Miciela García. Buen día.

Stupid Song de Olivia Rodrigo en este lunes sin bajón en el Match Morning de Match 99.3 Más Pop. Conéctate. Son las 10 de la mañana con 4 minutos y yo te voy a dar la ubi exacta de dónde se encuentra nuestra escudería Match el día de hoy, porque en este lunes sin bajón tocó visitar el municipio de Naucalpan. Allá se encuentra todo nuestro equipo, exactamente en Avenida Santa Cruz del Monte y Avenida Fuentes de Satélite, en la colonia Santa Cruz del Monte en Naucalpan. Va de nuevo. Avenida Santa Cruz del Monte y Avenida Fuentes de Satélite en la colonia Santa Cruz del Monte en Naucalpan. Chécate nada más. Tienes que llegar con tu sticker Match y además, si no lo tienes, también puedes ir por él, porque hoy toca cangurera edición especial. Unas cangureras VIP super cool. Para que puedas llegar y participar, di que tú escuchas el Match Morning de lunes a viernes de 5 a 11 de la mañana con Alondra y con Edson, ¿ok? Ese será tu pase de entrada para que tú puedas llegar, participar y ganar, además de seguirnos en Instagram, en @matchradiohq, en TikTok, @matchmxfm, y obi tener descargada nuestra aplicación oficial y gratuita iHeartRadio para que puedas tener esta cangurera edición especial, porque en este punto la escudería Match estará desde las 10 de la mañana y hasta las 10:45. Desde las 10 de la mañana y hasta las 10:45, córrele por favor exactamente a Avenida Santa Cruz del Monte y Avenida Fuentes de Satélite en la colonia Santa Cruz del Monte en el municipio de Naucalpan. Allá te esperan. Soy Alondra García, esto es de Bruno Mars, That's What I Like, en el Match Morning de Match 99.3 Más Pop. Conéctate. Hey.

sin bajón en el Match Morning de Match 99.3 más pop. Conéctate con Temper City. La canción es Self Aware. ¿Dónde andas? ¿Cómo va tu cafetería? ¿Cómo va la facturación en la escudería de Uber, de Didi, amigos taxistas, del transporte público? Si es tu primera vez escuchándonos, bienvenida, bienvenido, pásale, acomódate, porque te voy a preguntar algo. ¿Tú por qué crees que nos convertimos en detectives así de que del FBI cuando alguien nos gusta? Soy Alondra García, me dicen mi ciela. Bueno, básicamente porque tenemos esa necesidad de controlar. Porque al cerebro como que no le gusta el misterio cuando hay una recompensa en juego. O sea, te metes a estoquear a la persona con la que vas a comenzar a salir o ya estás saliendo para analizar cada gesto, cada mensaje, cómo se conecta a través de redes sociales. Es un intento, digamos, de la mente por anticiparse al resultado y evitar el rechazo. Porque entonces te clavas en sus redes sociales, ves que es fan de la música clásica, ves que es fan del rock, yo qué sé. O sea, como que te gusta meterte ahí, pero si lo haces ya tóxicamente, puedes llegar a dar con el perfil de su ex y luego ver como fotos juntos y a lo mejor no las borró por despistado o despistada y tú ya te haces unas historias muy grandes en la cabeza. O también como que nos convertimos en detectives del FBI cuando alguien nos gusta porque queremos ser validados, ¿no? O sea, que él o ella te dé un pequeño me gusta o un me encanta o que te lance un fueguito y ya te emocionaste. Y es que a veces nos dejamos guiar por lo que la persona que nos gusta muestra en redes y a veces esa persona no es la verdadera. O sea, te estás enamorando como de una ilusión y nos gusta sentirnos ilusionadas, ilusionados de que a veces sabes que no es esa persona, pero ahí andas, ahí andas. Y luego cuando uno llega ahí a como a que nos rompan el corazón, a desilusionarte, dices, oh, le hubiera hecho caso a mi sexto sentido. Pero bueno, ¿tú qué opinas? ¿Esto es sano? ¿O un poquito tóxico? ¿Y te gusta ser tóxica o tóxico? Te digo que cada quien, pero el equilibrio es bien importante siempre. Así que dime tú, ¿te has convertido en detective cuando alguien te gusta? Yo la neta sí, antes, porque ahorita ya no, ¿verdad? Pero antes sí, checaba yo a mi ganado así de con quién salió, quiénes son sus amigos, qué lugares visita, a dónde viaja, etc. Pero tú también la haces de detective. 10:15. Ella es Billie Eilish. Esta canción habla de la traición de cuando tú le bajas la pareja a tu mejor amigo o amiga. Wildflower. Soy Alondra García en el Match Morning de Match 99.3 más pop. Conéctate. 10:15. Meños días.

0: La canción 163 de Billie Eilish, Wildflower, en este lunes sin bajón en el Match Morning de Match 99.3 Más Pop. Conéctate y a las 10 de la mañana con 28 minutos te voy a dar la ubi exacta de la escudería Match para que llegues, participes y ganes en el municipio de Naucalpan, porque hoy te estamos consintiendo con unas cangureras edición especial increíbles. A las 10.28 yo, Alondra Misiela García, te diré la ubicación exacta de la escudería Match aquí en el Match Morning de Match 99.3 Más Pop. Conéctate.
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0: Hola, ¿qué tal? Seguimos con más información. Conduce con cuidado.
1: A vuelta de rueda.
0: Así vas a encontrar el avance en Gustavo Vaz, de Lago de Guadalupe a Río Lerma. Lento avance en el eje 3 Norte, de Instituto Politécnico Nacional a la Calzada Camarones. Hay tráfico en Oceanía, de Río Consulado al eje 1 Norte. Tómalo en cuenta.
1: Obras.
0: Considera además que vas a encontrarte que por obras viales sigue afectada la circulación en Minas de Arena, de Sur 122, Avenida de las Torres.
1: Manifestantes.
0: Bloqueo de manifestantes en el cruce de Avenida Cuitláhuac y Avenida Ceilán, Alcaldía Escapotzalco. La alternativa, Calzada Vallejo. También hay manifestantes en el cruce de Niños Héroes y Digno Chuy Plácido, Colonia Doctores.
1: Clima.
0: Tenemos ya al momento 19 grados. Soy Mónica, estás en Match 99.3 Más Pop. Conéctate.
1: Son las 10.
2: Con 23 minutos. 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

Dragón en el Match Morning de Match 99.3 Más Pop. Conéctate con Calvin Harris. La canción se llama Summer. 10:28 y yo te voy a dar la ubi exacta de dónde se ubica en este momento la escudería Match. Soy Alondra García y ya se encuentra desde las 10 de la mañana hasta las 10:45 en Avenida Santa Cruz del Monte y Avenida Fuentes de Satélite en la colonia Santa Cruz del Monte en el municipio de Naucalpan. Hasta las 10:45 estará la escudería Match esperándote porque hoy lunes sin bajón tocan Cangureras edición especial. Están increíbles, ve por la tuya, por favor. Pero por lo pronto ya tenemos a nuestros dos primeros matchers ganadores, Omar Riva y Cassandra Ochoa. ¡Bravo! ¡Bien! ¿Qué van a meter en su cangurera, eh? Sus pecados. Gracias por escucharnos siempre porque dice que saludan a todos los locutores, desde Miguel Miranda, Jimena Ramírez, Natalia Guerrero, José Jarero Jari, Pristo Massini, Alondra y Edson del Match Morning. Recuerden, el Match Morning es de lunes a viernes de 5 a 11 de la mañana. Así que, municipio de Naucalpan, la escudería Match te visita en Avenida Santa Cruz del Monte y Avenida Fuentes de Satélite en la colonia Santa Cruz del Monte en Naucalpan. Desde las 10 de la mañana hasta las 10:45, más cangureras edición especial. ¡Qué chulada! Oigan, así, así andamos de lucidos. Cada lunes sin bajón. 10:29, síguenos en TikTok en nuestra cuenta oficial Match MXFM. Y en este momento yo acabo de prender live en TikTok. Sígueme, arroba soy Alondra O García. Si nunca me has visto, conóceme. Conoce la cabina de Match 99.3. La cabina azul, miren, por acá está Adriana, Chapis, ay, Yudaya Kira. Muchas gracias, Chapis. Te manda saludos Mateo, mi hijo, dice. Steffi también. ¡Ay, qué bonito! Los quiero mucho. Así que bueno, gracias por estar aquí haciendo Match en este lunes sin bajón. Y para que le digan adiós a la flojera, llega Kimo Sounds. Esto se llama Rise Slow. En el Match Morning de Match 99.3 Más Pop. Conéctate ya. Yeah.

quién, porque tú y yo algún día nos volveremos a ver en otro mundo, en otra realidad. Hoy aquí en el Match Morning de Match 99.3 Más Pop, conéctate. 10:37, los voy a consentir en este momento porque la magia del Cirque du Soleil regresa a la capital mexicana con su espectáculo Eco, que llega a la Gran Carpa Santa Fe a partir del 12 de noviembre y hasta el 3 de enero del 2027. ¡Wow! Soy Alondra Misiela García y realmente es un espectáculo de acróbatas, de vestuario, la música, la escenografía, las luces, todo. Y en esta ocasión, esta producción cuenta la historia de Future, una joven que descubre un misterioso cubo capaz de transformar su mundo. Y en este show, como te decía, se combinan acrobacias que desafían la gravedad, la tecnología, proyecciones espectaculares. Pero además de sorprendernos, déjame te digo que Eco tiene un mensaje muy, muy especial, que es recordarnos que todos estamos conectados y que nuestras pequeñas acciones pueden transformar el planeta. Ahora sí que desde tu trinchera, poniendo tu granito de arena. Esta es una experiencia única para disfrutar con tus amigos, en pareja, con tu familia. En esta mañana tengo un acceso doble para ti. ¿Qué tienes que hacer para participar y ganar? Síguenos en Instagram en @matchradiohq y también sígueme a mí en @soyalondraogarcia. Ese es el paso uno. El paso número dos, deja en este momento una nota de voz en el talkback de nuestra aplicación oficial y gratuita iHeartRadio. Busca Match 99.3, reproduce la estación y al lado del icono de play verás un pequeño micrófono blanco con rojo. A ese le llamamos talkback. Tienes 30 segundos para dejarme tu nombre, tu teléfono y con quién quieres ir a disfrutar de Cirque du Soleil Eco. Eso es todo, porque el mensaje 15 esta mañana tiene acceso doble, o también puedes asegurar tus entradas en ticketmaster.com.mx. Oye, pues suerte, porque ya vengo con ganadores en dos canciones. ¿En una canción? Ok, en una canción. Y mientras, la que sigue es para ti, Ricardo Gobea, que va por circuito interior manejando un tráiler transportando diésel. Gracias por escucharnos y que tengas una semana increíble. En lo que suena Expreso de Sabrina Carpenter, aquí con Alondra García, en el Match Morning de Match 99.3 Más Pop, conéctate.

Radio Match 99.3 más pop. Conéctate con Sabrina Carpenter en este lunes sin bajón cantando Espresso para ti. Gracias por seguirnos y por conectar cada mañana, porque hoy te consentí con acceso doble para Cirque du Soleil, que presenta Eco en la Gran Carpa Santa Fe a partir del 12 de noviembre y hasta el 3 de enero del 2027. Soy Alondra García, me dicen mi ciela. Solo debías seguirnos en Instagram en @matchradiohq y también a mí en @soyalondraogarcia. Luego el paso número 2, dejar una nota de voz en el top pack de nuestra aplicación oficial y gratuita iHeartRadio. Debías de buscar Match 99.3, reproducir la estación y al lado del icono de play aparecía un micrófono blanco con rojo. Ese es el top pack. Ahí debías dejar tu nombre, tu teléfono y decirme ¿con quién quieres disfrutar de Cirque du Soleil Eco? Eso era todo y el mensaje 15 ya llegó, ya está aquí y es el tuyo. Rosaura Gómez López. Rosaura Gómez López, tú ya ganaste, felicidades. En minutos la producción se comunica contigo para decirte cómo, cuándo, dónde y a qué hora venir por tus accesos. Son dobles. Recuerden que también pueden asegurar sus entradas en ticketmaster.com.mx, porque la magia del Cirque du Soleil ya llega a la Gran Carpa Santa Fe con Eco a partir del 12 de noviembre. Soy Alondra García. Esto es The Somber. En este lunes sin bajón, Back to Friends en el Match Morning de Match 99.3 más pop. Conéctate, Meños Gías.

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3: Hola, ¿qué tal? Nuevamente continuamos con más información. Conduce con cuidado.
1: A vuelta de rueda.
3: Considera que así vas a encontrarte el tráfico en Calzada Legaria de Puentes de Tacuba al Periférico. Tenemos avance lento en Ferrocarril de Cuernavaca, de Miguel de Cervantes y hasta llegar a Paseo de la Reforma.
1: Manifestantes.
3: Además, ahí cierra la circulación en Doctor La Vista entre Niños Héroes y Dignocho y Plácido. Colonia Doctores, Alcaldía Cuauhtémoc. La alternativa, Doctor Río de la Loza. Además, hay bloqueo en Avenida Cuitláhuac y Calzada Vallejo. Alcaldía Azcapotzalco, usa de alternativas, Calzada Vallejo, el eje central. Avenida de las Granjas, Circuito Interior, Insurgentes y la Calzada Camarones. Se normaliza la circulación en Doctor Vértiz y Municipio Libre.
1: Clima.
3: Ya tenemos 20 grados. Soy Mónica. Estás en Match 99.3 Más Pop. Conéctate.

Yo vuelvo mañana a las 5 en punto de la mañana para recibirlos en el Club de los Madrugadores, porque el que madruga, Match lo ayuda, lo consiente y lo saluda. Te vas a quedar con la voz de la Triple J, José Jarero Jari, hasta la 1 de la tarde. Luego lo releva Natalia Guerrero de 1 a 5. A las 5 de la tarde llega mi hermana Jimena Ramírez. Y a las 9 de la noche, Miguel Miranda, para cerrar hasta las 12 de la medianoche. ¿Cuál ceniciento? Así. Luego se transforma y vámonos. Mañana yo te espero, ya te dije, a las 5 de la mañana, con accesos dobles para ver a Morat. Pasa la voz mañana de 5 a 6 de la mañana, ¿ok? Gracias a todos en TikTok. Cada vez somos Match en @MatchMXFM. Y sígueme también en @SoyAlondraOGarcía. Gracias Beto Almendares en la producción. Gracias Rafael Santiago en los controles. Y ahora nos... más bien, se quedan con Taylor Swift, porque yo ya me voy. Esto se llama Patient Zero. Aquí en el lunes sin bajón, en el Match Morning de Match 99.3 Más Pop. Conéctate, soy Alondra, Miciela García. Se peinan a...

escuchas el Match Morning de Match 93 más Pop. Conéctate con Tripping de Robbie Williams, que la rompió la semana pasada y tuvo como invitado especial a Omar Chaparro. ¡Wow! Cantaron juntos Better Man. ¡Qué gran actuación! Además comió quemole, mezcalitas, visitó el Museo de Antropología e Historia, el Museo de Frida Kahlo, etcétera. Pero bueno, ya me voy.

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2: Lo siento, estaba en otra configuración, yo así de, hola Ciudad de México, así de, no me escucho, pero ya me escucho. ¿Cómo están? Soy Jari, saludos a todos machos, Rafita, bienvenido amigo, Ana, Carlota, Alo, el Match Morning, gracias, prepárense en dos canciones. Te voy a invitar al Coca-Cola Flow Fest. ¿Cómo estás? ¿Arrancamos juntos la semana o qué? ¿Escuderías? Buena facturación. Yo me encargo de la música, por supuesto. Tú ya sabes dónde.

Estás escuchando Match 99.3 Más Pop. Conéctate, Justin Bieber, Beauty in a Beat. Buena rola. Bueno, primero te cuento que la escudería Match ya está llegando allá a Satélite. ¿Qué onda ya toda mi gente de Satélite? Les mando un abrazo a todos. Está en Circuito Misioneros, allá en Misioneros está, y Circuito del Parque, en la colonia Ciudad Satélite, allá en Naucalpan. En este punto van a tener vasos coleccionables, esos que cambian de color, de Match 99.3. Increíbles. 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Y yo te invito a que la descargues, porque también, como te lo prometí en este instante, te voy a regalar invitaciones para el Coca-Cola Flow Fest, sábado 28 de noviembre, domingo 29 de noviembre. Así le vamos a estar haciendo hasta la 1 de la tarde conmigo, ¿va? Si quieres ir, descarga gratis iHeartRadio, síguenos en Match Radio HQ, Instagram, arroba José Jarero. Busca el botón con micrófono al lado del logo de Match 99.3. Tienes 30 segundos para decirme tu nombre, tu teléfono y decirme. ¿Falso o verdadero Cali Uchis se presenta en esta edición del Coca-Cola Flow Fest? ¿Falso o verdadero Cali Uchis, artista Match, se presenta en el Flow Fest? A las 11:30, ganadora o ganador.

0: Son las 11 de la mañana, 19 minutos, y estás escuchando Match 99.3. Qué rolota, ¿no? Black Eyed Peas, My Homes. ¿A qué te recuerda? Gracias por dejarme ponerte canciones. Buenos días, excelente inicio de semana. 11.24 arranca un bloque que te va a encantar. 11.30 ganador del Coca-Cola Flow Fest. E inmediatamente te voy a invitar después al concierto de Martin Garrix en el Palacio de los Deportes.
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5: Hola, seguimos con más información. Conduce con cuidado. Anticipa tu salida.
4: A vuelta de rueda.
5: Así encontrarás el avance, tómalo en cuenta. En Monterrey, del Eje 3 Sur hasta llegar a Chapultepec. Lento avance en José María Isasaga, de Correo Mayor al Eje Central. Con avance lento, Avenida Sonora de Insurgentes a Chapultepec. Lento Calzada de las Armas de Aquiles Cerdán a la Calzada de la Naranja.
4: Carga que avanza.
5: En Centenario, de Río de los Remedios a la Calzada San Juan de Aragón.
4: Manifestantes.
5: Llega a marcha, Avenida 20 de Noviembre y Venustiano Carranza, procedente de Antonio Caso. La alternativa es Isabela Católica, el Eje Central y Donceles.
4: Clima.
5: Tenemos al momento 20 grados, la máxima se espera de 23. Soy Mónica, estás en Match 99.3 más pop, conéctate.

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2: 31 de enero 2027.
1: Son las 11.
0: Con 24 minutos.
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Ciudad de México, buenos días a todos. Benson Boone, Beautiful Things. Qué buena rola, la neta, ¿no? Oye, hace unos cuantos días estuvo en el podcast Karol G y mostró un tatuaje, un tatuajón que tiene, bueno, o sea, está grande en la mano derecha, donde dice: aquí tengo en la mano derecha a la Santa Trinidad. Entonces le dicen: ¿cómo la Santa Trinidad? Y dice: sí, lo que para mí es, ¿no? Quienes son para mí, así la onda. Se pone ella, o sea, está Karol G tatuada. Sale tatuada Selena Quintanilla, leyenda también. Y abajo sale también tatuada Rihanna. Ok. Pues bueno, la verdad es que qué chido. ¿Viste eso? Lo puedes revisar en las redes de Match, Match Radio HQ. Ahí tenemos toda la info. Don't Stop the Music, Rihanna, suena en Match 99.3.

Escucha Smash 99.3 más Pop Conéctate, Rolón, ¿no? Orange City. Locked Away. Gracias por dejarme acompañarte donde quiera que estés. Oye, ya tengo ganadora del Coca-Cola Flow Fest, Paulina Cortés. Felicidades, Paulina Cortés. Tú eres mi ganadora, correcto, correctísimo. Cali Uchis. Se va a armar ahí durísimo, la verdad, ¿eh? Va a estar bueno el Coca-Cola Flow Fest. Bueno, como esta canción de Dua Lipa, Training Season, que suena en Match 99.3.

0: Match 99.3 más Pop, conéctate. Buena rola de Dua Lipa. Una canción que la escribió, entre varios, pero uno de los que la escribió fue Kevin Parker, el de Tame Impala. Dua Lipa creció escuchando a Tame Impala y años después pudo trabajar con, pues, un productor que admira mucho, ¿no? Y suena, ¿no? Como que trae una espolvoreadilla ahí de Tame Impala, esa rola Training Season y varias más. Chido. Gracias por dejarme estar contigo. 11:48, te voy a poner un bloque. Te va a encantar y te voy a invitar nuevamente al concierto de Martin Garrix. Palacio de los Deportes, va a estar buenazo.
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3: Informedial. Hola, ¿qué tal? Nuevamente tenemos lista más información. Conduce con cuidado.
1: A vuelta de rueda.
3: Así vas a encontrarte el avance en Monterrey, del eje 3 Sur y hasta llegar a Chapultepec. Hay intensa carga en José María Izasaga, de Correo Mayor al eje central. Lento avance en Avenida Jalisco, de Periférico y hasta llegar a Progreso.
1: Aviso.
3: Por Feria Internacional del Libro en el Zócalo Capitalino. Hasta el 18 de octubre, durante todo el día, encontrarás afectación vial en zonas aledañas. Usa de alternativas Izasaga, el eje central, el eje 1 norte y el eje 1 oriente. Tómalo en cuenta.
1: Manifestantes.
3: Luego de manifestantes, se normaliza la circulación en Doctor La Vista y Avenida Niños Héroes, Colonia Doctores, Alcaldía Cuauhtémoc.
1: Clima.
3: Tenemos 20 grados. Soy Mónica. Estás en Match 99.3 más Pop. Conéctate.

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1: 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Son las 11
0: con 48 minutos.
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1: Chido. Se va a poner muy bueno. Bueno. Tienes que decirme, por favor, una vez que descargaste iHeartRadio, tu nombre, tu teléfono, por favor, y dime, ¿con quién quieres ir a ver a Martin Garrix y por qué? ¿Por qué quieres ir a ver a Martin Garrix y con quién? Son las 11:52. A las 12:10, ganadora o ganador. Pitbull, Nillo, Time of Our Lives. Suena en Match 99.3, más pop, conéctate.

Escuchas Match 99.3, más pop, conéctate, Shakira, Whenever, Wherever. Que de hecho hoy justamente termina las 13 fechas que se aventó en la residencia allá en Madrid, España, en el Estadio Shakira. Así le pusieron el nombre al estadio en lo que pasaron sus 13 conciertos. Que esta modalidad de residencias, vaya que la han estado implementando varios artistas, Harry Styles, Shakira, y está cool porque es como estar de vacaciones en la ciudad, en el país, y pues pasarla bien, ¿no? De hecho, iba a invitar a Maluma, a Bele, Dani Martin, el del Canto del Loco también. Bueno, ya que estamos hablando de eso, vamos con esta canción de Karol G. Se llama Baby Wow. Son las 12:04, ahorita voy ganador, ¿eh? De Martin Garrix.

Escuchas Match 99.3 Más Pop, conéctate, Ciudad de México. Tengo ganadora de Martin Garrix, Marcela Rodríguez. Felicidades, Marcela Rodríguez. Tú eres mi ganadora. ¿Estás preparado para escuchar música continua en Match 99.3? Te voy a poner pura música continua, así que prepárate porque vas a disfrutar de pura música continua. Te comparto que la escudería Match está ubicada en Ciudad Satélite el día de hoy. A toda mi gente de Satélite les mando un abrazón, ¿eh? Boulevard de las Misiones y Avenida Lomas Verdes, allá en Boulevares, en Naucalpan. Boulevard de las Misiones y Avenida Lomas Verdes, Colonia Boulevares, allá en Boulevares, en Naucalpan. Hay muchas sorpresas. Ventiladores Match, que ayer regalamos varios en el Liverpool Gaming Fest. Estuvo muy chido. Gracias también por lanzarse. Bueno, más música. Lady Gaga, Bruno Mars, Die With A Smile. Escuchas Match 99.3, Más Pop. Conéctate. Buenos días.

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2: Son las 12.
1: Con 23 minutos.
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2: Hola Matchers, es un gusto ser su copiloto y vámonos con mucha más información vial. Excelente camino.
0: Aviso.
2: Y recuerden que vamos a encontrar manifestantes cerrando calle Canela a la altura de Añil en la colonia Granjas, México. Alternativas para evitar la zona: Centeno, el eje 4 Sur y Canal de Tezontle.
0: Tráfico lento.
2: Ahora, para los Matchers que van para la avenida Jalisco, sean muy pacientes porque hay tráfico de Periférico a Progreso. El eje 1 Norte definitivamente dejó de ser buena opción. Hay tráfico de República de Brasil a la Avenida del Trabajo.
0: Carga que avanza.
2: Sobre Calzada de la Viga de Fray Servando a Viaducto. En Horacio, aunque hay carga, no te preocupes, seguimos avanzando de Mariano Escobedo a Boulevard Manuel Ávila Camacho.
0: Buen avance.
2: En Boulevard Virreyes de Prado Sur a Sierra Vacante. Y Canal de Río Churubusco sin tráfico de Avenida T a Río de la Piedad.
0: Clima.
2: La temperatura continúa en 21 grados. 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Conéctate.
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0: 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Son las 12.
1: Con 45 minutos.
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2: ¿Qué hubo, lecha bacaniza? ¿Cómo estamos, Espero que a todo dar. Yo, la neta, muy bien, comenzando un lunes con mucha actitud. Descansada sobre todo, oigan. Dormí de ayer a hoy como 9 horas. Me acosté bien temprano porque había... Me desvelé, fíjense, el fin de semana, los 2 días. El sábado me fue Alejandro Sanz. Increíble con mis amigas. ¿Quién más fue? ¿Ustedes quién? ¿Quién? Cuéntenmelo a través de Talkback de iHeartRadio. ¿Qué les pareció a nuestros ganadores, ganadoras? ¿Qué tal? ¿A poco no estuvo bien padre? Yo soy Natalia Guerrero, Nena Guerrero, y para ti en redes sociales. Chava Caniza, nuevo reto match de Halloween. Te lo cuento en breve. Y Naucalpan, te estamos visitando. Regreso en 2 canciones con el punto de encuentro.

89.3 más pop. Conectamos con Pink y Nate Dross. Esto es Just Give Me a Reason, 1:10 p.m. Inicio de semana, lunes 12 de octubre del 2026. Yo soy Natalia Guerrero. Nena Guerrero, y para ti en redes sociales y también como arroba match radio HQ en Instagram. Y atención, Estado de México, porque hoy te estamos visitando Naucalpan. Último punto de encuentro a partir de ya, hasta la 1:45, que la escudería Match te estará esperando en el cruce de Boulevard de la Santa Cruz y calle Colina de Saori, esto en la colonia Santa Cruz, Acatlán. 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Lánzate este cruce, que es el cruce de Boulevard de la Santa Cruz y calle Colina de Saori, en la colonia Santa Cruz, Acatlán, contigo Naucalpan, porque hasta la 1:45 te estaremos esperando. Así es que pues lánzate a participar por estos vasos edición especial. Si no tienes tu sticker match, de todos modos lánzate para que puedas conseguirla y después participar por sorpresas con la escudería Match. Sal y vale. Yo soy Natalia Guerrero. Escuchamos a Taylor Swift. Esto se llama Opalite en el show de La Chavacaniza este lunes en Match 99.3. Más pop. Conéctate.

0: 99.3 más pop. Conectamos con Billie Eilish y su canción Birds of a Feather. Chavacanisa, ¿cómo están? Excelente inicio de semana. Oigan, nuevo lunes de octubre, lo que quiere decir nuevo reto match de Halloween. ¿Qué hubo? ¿Le quieres participar en el nuevo reto match de Halloween? Esto es para que ganes un código match de $1,000, ¿eh? Híjole, si yo pudiese participar, ¿lo haría? A ver si me gano esos $1,000. Soy Natalia Guerrero y voy a regresar contigo a la 1:26 p.m. para compartirte qué es este nuevo reto match de Halloween. Porque igual y no escuchaste el de la semana pasada. Te pongo en contexto a la 1:26 aquí mismo en Match 99.3 más pop. Conéctate.
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3: Hola, Matchers. Es un gusto ser su copiloto y vámonos con la información vial.
1: Aviso.
3: Ya finaliza el avance de una marcha en Bucareli y Atenas en la colonia Juárez en inmediaciones de la CEGOP, procedente del Ángel de la Independencia. Así es que utiliza balderas como alternativa.
1: Tráfico lento.
3: El avance aún es complicado a través de Parque Lira de Constituyentes a Viaducto Miguel Alemán. Sobre San Antonio Abad, el avance es lento del eje 3 Sur a José María y Zazaga.
1: Carga que avanza.
3: En Calzada de la Viga de Fray Servando a Viaducto, Bordo de Xochaca con carga que avanza de Villada a Periférico.
1: Buen avance.
3: Sobre Francisco del Paso y Troncoso del eje 3 Sur a Zaragoza, Paseo de las Lilas con buen avance de la carretera México-Toluca a Paseo de los Agüehuetes.
1: Clima.
3: La temperatura continúa en 21 grados. Yo soy Gwen y te acompaño aquí a través de Match 99.3 más pop. Conéctate.
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1: 7.
0: Es la 1.
1: Con 22 minutos.
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Britney Spears, Chava Caniza con Womanizer en Match 99.3 Más Pop. Gracias por estar conectados a su show, el show de la Chava Caniza en este inicio de semana. Buen lunes, 12 de octubre del 2026 y hoy comenzamos con una semana más para que ustedes puedan participar por estos retos Match de Halloween. 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Tú decides en qué plataforma participar, Instagram o TikTok, así es que lánzate a Match Radio HQ en Instagram o MatchMXFM en TikTok para que puedas conocer las bases del reto Match de Halloween de esta semana. Sale y vale. Dicho lo dicho, yo, Natalia Guerrero, te acompaño con este rolón de Olivia Dean, So Easy to Fall in Love, en Match 99.3 Más Pop. Conéctate.

Este martes conectamos con The Weeknd y Daft Punk y su rolononón Starboy. Aplausos. Gracias por estar sintonizando el show de La Chavacanisa en Match 99.3 Más Pop. Conéctate. Yo soy Natalia Guerrero, Nena Guerrero, y para ti en redes sociales. Y te recuerdo nuestro Instagram, @MatchRadioHQ, y nuestro TikTok, @MatchMXFM. Regreso en dos canciones para dar a conocer ganadores de la Escudería Match. Último punto de encuentro contigo, Naucalpan. Escuchamos ya a Justin Bieber. Esto es Daisies en Match 99.3 Más Pop. Conéctate.

En Match 99.3 Más Pop conectamos con Bob Sinclair y su canción World Hold On. En Match 99.3 Más Pop, gracias por estar conectados. Chava Caniza, no encontraba mi canción, pero ¿qué creen? Aquí está. Chava Caniza, muy buen lunes, inicio de semana, 12 de octubre del 2026, 20 minutos y las 2 de la tarde. ¿Sabes qué? No dejes que nada el día de hoy haga gris tu día. Ni tu jefe, ni tu compañero de la chamba, ni de la escuela, que si el maestro en la escuela. Mira a mí, yo llegando a radio se me ponchó la llanta y pues bueno, no pasa nada. Todo fuera como una llanta, ¿a poco no? Esas cosas se arreglan, pero que eso no manchen que hoy tenemos un buen día para aprovechar nuestra vida, para cambiar las cosas que tal vez queremos cambiar, para hacer las cosas que tenemos pendiente y sobre todo para disfrutar que hoy estamos vivos y con salud. Así es que yo también quiero agradecerle a todo Naucalpan que se lanzó a los diferentes puntos de encuentro el día de hoy con la Escudería Match. Estamos llegando al final de la ruta del día de hoy. Conectamos contigo desde las 10 de la mañana, luego a las 11, 12 y ahorita a la 1, el último punto de encuentro. Y en este último punto de encuentro te regalamos vasos edición especial. Felicidades a ti, Jesús Moreno. Y también Norma y Alexander, que se llevaron sus vasos edición especial. Y tengo un saludo súper especial para ti, Oscar Rodrigo Roa Cardonaes, que yo sé que tú eres súper matcher y eres súper, súper fan de la Escudería Match y del show de la Chava Caniza. Te mando un abrazo enorme, Oscar Rodrigo Roa Cardonaes, gracias por ser parte de la familia Match. ¿Y qué querés? Te voy a dejar con una canción buenísima que se puso de moda, bueno, regresó a los charts y a las estaciones de radio gracias a TikTok y a las manifestaciones que con esta rola logró Dua Lipa. Porque Dua Lipa un día dijo, ¿sabes qué? Yo me cansé de andar con un chavo o con otro y que nomás, pues que nomás no funcione. Y después de esta canción, tras que conoce a su ahora esposo. Esto se llama Training Season de Dua Lipa en el show de la Chava Caniza a través de Match 99.3. 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
2: Hola, Matchers, es un gusto ser su copiloto y vámonos con la información vial.
1: Aviso.
2: Ya finaliza el avance de una marcha en Bucareli y Atenas en la colonia Juárez en inmediaciones de la CEGOP, procedente del Ángel de la Independencia. Así es que utiliza balderas como alternativa.
1: Tráfico lento.
2: El avance aún es complicado a través de Parque Lira de Constituyentes a Viaducto Miguel Alemán. Sobre San Antonio Abad, el avance es lento del eje 3 Sur a José María y Izazaga.
1: Carga que avanza.
2: En Calzada de la Viga de Fray Servando a Viaducto, bordo de Xochiac con carga que avanza de Villada a Periférico.
1: Buen avance.
2: Sobre Francisco del Paso y Troncoso del eje 3 Sur a Zaragoza. Paseo de las Lilas con buen avance de la carretera México-Toluca a Paseo de los Agüehuetes.
1: Clima.
2: La temperatura continúa en 21 grados. Yo soy Gwen y te acompaño aquí a través de Match 99.3 Más Pop. Conéctate.
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2: 7.
0: Es la 1.
1: Con 49 minutos.
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7: Efectivamente, Chava Caniza, una hora de música continua y con truco para invitarte a Soy Luna, el último show tour que ya es este viernes en la Arena Ciudad de México. ¿Quieres ir? Bueno, quédate conmigo. Yo soy Natalia Guerrero, Nena Guerrero, y para ti en redes sociales y también como @MatchRadioHQ, que recuerda que para participar lo tienes que hacer a través de Talkback de iHeart.

Match 99.3 más pop. Conectamos con Shawn Mendes y Camila Cabello. Esto fue Señorita 2 de la tarde en punto. Y Chava Caniza, una hora de música continua con Truco. Regreso en dos canciones con dinámica para invitarte a Soy Luna, el último show tour que te quiero invitar este viernes 16 a la Arena Ciudad de México, ¿ok? ¿Quieres ir y no sabes cómo participar? Te cuento, yo Natalia Guerrero, que a través del talkback de iHeartRadio es la manera en cómo puedes participar por invitaciones a conciertos, festivales y toda la onda con nosotros aquí en Match 99.3. ¿Pero qué tienes que hacer para ubicar el talkback? 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Nos buscas como Match 99.3 y ahí mero estarás ubicando ese botón rojo con micrófono blanco dentro, que es el talkback. Sal y vale, Chava Caniza. 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Sal y vale, Chava Caniza. En lo que tú descargas nuestra aplicación iHeartRadio. Uy, yo te acompaño con las mejores canciones. ¿Qué tal esto? Ahí va. Nos gusta, buena para esta temporada de octubre, de Halloween también. Es de Tame Impala, se llama Dracula. Y lo escuchas en el show de La Chava Caniza este martes a través de Match 99.3 más pop. Gracias por conectar conmigo. Saludos para ti, Samuel, que nos pediste esta canción. Excelente canción, ¿eh? Para esta hora de música continua en Match.

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Conectamos con Calvin Harris y Rihanna. Esto es We Found Love. Esta es una hora también de música. Continúa con qué, con truco para invitarte a Soy Luna, el último show tour que te quiero invitar este viernes 16 de octubre a la Arena Ciudad de México. Si te sientes muy suertudo, muy suertuda para ganar este pase doble, bueno, participa conmigo a través de Talkback o si no, ya sabes, superboletos.com para adquirir tus entradas. ¿Sale y vale? Entonces, si quieres participar conmigo, Natalia Guerrero, por pase doble para Soy Luna, el último show tour de este viernes, presiona ese botón rojo con micrófono blanco dentro, que es el Talkback, dentro de nuestra aplicación iHeartRadio, para que me des tu nombre completo, tu número de celular y platícame, cuéntame por qué quieres ir a Soy Luna. ¿Y a quién quieres llevar? Así de fácil, así de sencillo, participas por invitación doble para lanzarte a Soy Luna, el último show tour, este viernes 16 de octubre, Arena Ciudad de México. Platícame, cuéntame, es más, convénceme, ¿por qué quieres ir al show de Soy Luna y a quién quieres invitar? Eso a través de Talkback de iHeartRadio. No olvides tu nombre completo y número de celular. Sal y vale. Yo soy Natalia Guerrero, Nena Guerrero, y para ti en redes sociales y también como @macho radio HQ. Escuchamos Ariana Grande con Hate, Déreme y Love Me. Regreso entre rolas con uno de ustedes como ganador. Cortesía de Match 99.3 más pop. Conéctate.

En Match 99.3 más pop conectamos con Sia y su canción Ship Trails. Chava Canisa, esta es una hora de música continua con Truco. Excelente lunes 12 de octubre del 2026, 2 de la tarde con 19 minutos. Y esta hora de música continua trajo Truco porque, ¿sabes qué? Te invité al último show de Soy Luna este viernes 16 de octubre en la Arena Ciudad de México. Hace tres canciones, lancé dinámica y tú participaste a través de Talkback de iHeartRadio, dándome nombre completo, número de celular, y me platicaste, me contaste, pero sobre todo me convenciste diciéndome por qué quieres ir al show de Soy Luna y me compartiste también a quién querías llevar. Así es que nuestra ganadora quiere invitar a su tía porque me decía que siempre veía con ella Soy Luna y que les encantan las canciones, la historia y sobre todo que ahora que ha pasado el tiempo, es algo que las unió muchísimo hace tiempo y es su tía favorita. Así es que Melanie Sofía Urquiza Aragón, te vas a llevar a tu tía favorita al último show de Soy Luna este viernes 16 de octubre en la Arena Ciudad de México. Cortesía del show de La Chava Canisa y claro, de Match 99.3. Recuerda superboletos.com para tus invitaciones o sigue escuchando Match 99.3 para que participes a través de Talkback de iHeartRadio. Sal y vale. Yo soy Natalia Guerrero, Nena Guerrero para ti en redes sociales y también como arroba Match Radio HQ en Instagram. Y las mejores canciones suenan aquí. ¿Qué tal esto de Karol G? Baby Wow en Match 99.3. 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

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Conectamos con Katy Perry, su canción Roar, canción perfecta para iniciar la semana, ¿poco no? 2:28 p.m, excelente lunes, 12 de octubre. Yo soy Natalia Guerrero, te acompaño hasta las 5:00 p.m, aquí con el show de La Chavacaniza a través de Match 99.3 Más Pop. Conéctate con Lola Young y su canción Messi.

99.3 más pop. Conectamos con Selena Gómez y su canción Love You Like Love Song. Esta es Chavacanisa, una hora de música continua a través de Match 99.3 y con tu show, el show de la Chavacanisa. Te acompaño desde la 1 de la tarde hasta las 5 p.m. de lunes a viernes. Yo soy Natalia Guerrero, Nena Guerrero, y para ti en redes sociales y también como arroba Match Radio HQ 2:35. Y te quiero recordar que Bruno Mars está por visitar la Ciudad de México con 5 fechas. Esto en el estadio GNP Seguros. Y déjame decirte que todavía puedes adquirir tus entradas en ticketmaster.com.mx. Los días que Bruno Mars tiene concierto es el 3, 4, 7, 8 y 11 de diciembre en el estadio GNP Seguros. Así es que ya, asegura tus entradas en ticketmaster.com.mx. O si dices, no, Natalie, yo soy el más suertudo, la más suertuda, bueno, participa por el pasaporte Match que tenemos activo en nuestra página matchmx.fm en la parte de promociones. O si te sientes bien suertudo o muy suertuda, este lunes, chavacano, chavacana, pendiente porque a las 3 de la tarde, invitaciones para The Romantic Tour de Bruno Mars con el show de la Chavacaniza. ¿Sale, vale? Y hablando de Bruno Mars, lo escuchamos ya con I Just Might. Me muerde ganas de escuchar esta canción en vivo, ¿tú? Gracias por estar sintonizando una hora de música continua en Match 99.3. Más pop, conéctate.

0: 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Conectamos con Taylor Swift y su canción Patient Zero. Chavacaniza, yo soy Natalia Guerrero y gamers, ¿qué volé? ¿Ya se inscribieron al segundo torneo Gamer Match edición Halloween? ¿No? Bueno, háganlo y escuchen esto.
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2: 7.
0: Son las 2.
1: Con 51 minutos.
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8: Chabacaniza. 8:03 p.m. Lo que quiere decir, sí, ya llegamos a la mitad de tu show. El show de la Chabacaniza en este inicio de semana. Buen lunes 12 de octubre del 2026. Yo soy Natalia Guerrero. Nena Guerrero, y para ti en redes sociales y también como arroba match radio HQ en Instagram. Y en la próxima hora, se los prometí, 3 de la tarde, invitaciones para Bruno Mars, que se presenta en diciembre en el Estadio GNP Seguros. Voy a regresar en 2 canciones para platicarte cuál es el nuevo reto match de Halloween para esta semana, ¿ok? Eso y mucha música aquí en el show de la Chabacaniza.

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Conectamos con Lana del Rey y su canción Summertime Sadness. 3 de la tarde en punto. Chavacaniza en dos rolas. Invitaciones para Maroon 5. Prepárenme ese talkback de iHeartRadio. Salí, ¿vale? Yo soy Natalia Guerrero, Nena Guerrero, y para ti en redes sociales y también como arroba Match Radio HQ en Instagram. Y en TikTok, recuerda que nos encuentras como Match MX FM. Te lo digo porque hoy lunes tenemos un nuevo reto Match de Halloween. Y el nuevo reto de esta semana es un trend de baile Halloween. ¿Qué tendrás que hacer? Elegir una canción relacionada obviamente con esta temporada de Halloween y Match. Busca tu mejor trend de baile y dale tu propio estilo. Graba tu video, públicalo en Instagram o en TikTok, la red social en la cual quieras participar, utilizando el hashtag HalloweenMatchFM. Etiquétanos en Instagram como arroba matchradiohq o en TikTok como matchmxfm. Recuerda que tu cuenta debe de ser pública. Este viernes daremos a conocer ganadores del reto Match de Hollywood, de Halloween, con un trend de baile Halloween, obviamente. Así es que, chavacariza, si resultas ganador este viernes, te estarás llevando un código Match de $1,000 para gastarlo en lo que tú quieras en la tienda online más grande del mundo. Checa nuestro Instagram arroba matchradiohq, nuestro TikTok matchmxfm, para que conozcas las bases del reto Match de Halloween de esta semana y participes, y hoy en una de esas ganes tu código Match de $1,000, sale, ¿vale? Yo soy Natalia Guerrero, te deseo mucha suerte y a sacar la creatividad. Olivia Rodrigo con Stupid Song en Match 99.3.

Match 99.3, más pop. Conectamos con Kelly Clarkson y su canción Because of You. 3 de la tarde con 8 minutos, Cheva Canis. Iniciamos semana lunes 12 de octubre. Yo, Natalia Guerrero. En este momento te invito a The Romantic Tour de Bruno Mars, que tiene 5 fechas en el Estadio GNP Seguros. 3, 4, 7, 8 y 11 de diciembre. Ticketmaster.com.mx. Si te urgen tus entradas. Si dices, ando suertudo, suertuda, participa conmigo en este momento a través de Talkback de iHeartRadio. Presiona ese botón rojo con micrófono blanco dentro para darme tu nombre completo, tu número de celular y respuesta correcta a este sencillo verdadero o falso. ¿Será verdadero o falso que Bruno Mars estará dando concierto en Vancouver, Canadá, este 20 de octubre? ¿Verdadero o falso que Bruno Mars estará dando concierto en Vancouver, Canadá, este 20 de octubre? Respuesta correcta, tu nombre completo, número de celular y participas por invitación doble para el concierto de Bruno Mars. Yo soy Natalia Guerrero y en lo que participas escuchamos Alex Warren, Fever Dream, en Match 99.3.

0: 99.3 más pop. Conectamos con Sara Larson y su canción Lush Life. Chava Canis, estás participando por invitación doble para lanzarte a The Romantic Tour de Bruno Mars. ¿Quieres ir a alguna de las 5 fechas en el Estadio GNP? Ya sabes, ticketmaster.com.mx o participa conmigo. Yo soy Natalia Guerrero. A través de Talkback de iHeartRadio, presionando ese botón rojo con micrófono blanco dentro, que es el Talkback, para darme tu nombre completo, tu número de celular y respuesta correcta a esta sencilla pregunta. ¿Verdadero o falso que Bruno Mars estará dando concierto en Vancouver, Canadá, este 20 de octubre? A participar a través de Talkback, porque yo, Natalia Guerrero, regreso contigo a las 3 de la tarde con 23 minutos con uno de ustedes como ganador. Dicho lo dicho, te digo suerte. Esto es Match 99.3, más pop, conéctate.
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3: Hola, ¿qué tal? Es un gusto ser su copiloto y vámonos con la información vial.
2: Aviso.
3: Continúa cierre a la circulación en Aquiles Serdán a la altura de Renacimiento con dirección a Puente de Vigas por
2: manifestantes.
3: Así es que utiliza Civilizaciones y San Isidro como alternativa.
2: Tráfico lento.
3: Natures que van para Río Miscuac, el avance lento de Insurgentes a Revolución. Paciencia si van para Revolución, porque también hay tráfico de viaducto al eje 10 Sur.
2: Carga que avanza.
3: Sobre Calzada de las Águilas, de la Supervía Poniente a Rómulo Farril. Y José Loreto Favela con carga que avanza del eje 4 Norte a la Calzada San Juan de Aragón.
2: Buen avance.
3: En Vitalesio Robles de Insurgentes a Revolución. Y en Rubén Darío el avance es bueno de Arquímedes a Mariano Escobedo.
2: Clima.
3: La temperatura sigue en 22 grados. 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
2: 7.
1: Son las 3.
0: Con 19 minutos. 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

En Match 99.3 más pop, conectamos este lunes 12 de octubre con Justin Bieber y su canción Love Yourself. Ya bacaniza, yo soy Natalia Guerrero y tengo ganador, o será ganadora, quien se lanza a The Romantic Tour de Bruno Mars próximo diciembre. Tiene 5 fechas, 3, 4, 7, 8 y 11 en el Estadio GNP. Yo te quiero llevar a una de ellas. Participaste a través de Talkback de iHeartRadio, dándome tu nombre completo, tu número de celular y respuesta correcta a esta sencilla pregunta. ¿Verdadero o falso que Bruno Mars estará dando concierto en Vancouver, California, este 20 de octubre? Respuesta correcta, verdadero. Además del 20, tiene 16, 17 y 21 de octubre en Vancouver, Canadá. Para después, en teoría no tiene nada en la agenda para noviembre y en diciembre estará llegando a la Ciudad de México para dar 5 conciertos, 3, 4, 7, 8 y 11, Estadio GNP Seguros con The Romantic Tour. Recuerda ticketmaster.com.mx o sigue participando con Match 99.3 para que ganes como tú, Miguel Alfonso Valdivia Oropesa, que ya tienes tu pase doble para lanzarte a The Romantic Tour, cortesía del show de La Chabacanesa y claro que sí, de Match 99.3 más pop. Ahora conectamos con Kimo Sounds. Esto es Rise Low en el show de La Chabacanesa.

Match 99.3 más pop. Conectamos con las chicas de Tattoo y su All the Things She Said. 3:32 PM. Yo soy Natalia Guerrero, Nena Guerreri para ti en redes sociales y también como arroba Match Radio HQ. Regreso en dos rolas para invitarte a que te inscribas al torneo Gamer Match Edición Halloween. ¿Ya te inscribiste? ¿No? ¿No sabes nada? Bueno, quédate conmigo porque eso en dos rolas. Mientras, Miley Cyrus con Flowers en Match 99.3 más pop. Conéctate. 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

En Match 99.3 más pop, conectamos con los Black Eyed Peas y su canción Pump It. 20 minutos, Chava Canice, y las 4 de la tarde en este inicio de semana. Buen lunes, 12 de octubre del 2026. Yo soy Natalia Guerrero. Nena Guerrero, y para ti en redes sociales y también como arroba Match Radio HQ y Chava Canice Gamer. 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Dicho lo dicho, te acompaño con esto de DJ Goha y Jason Derulo. Esto se llama Mi Chico, sonando en el show de La Chava Canice. Excelente lunes, yo soy Natalia Guerrero y juntos estamos en Match 99.3 más pop, conéctate.

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2: Hola, ¿qué tal? Matt Schurz, es un gusto ser su copiloto. Vámonos con la información vial.
0: Aviso.
2: Y tras la presencia de manifestantes, ya se reabre la circulación en Vallejo a la altura de Avenida Cuitláhuac en la alcaldía Azcapotzalco.
0: Tráfico lento.
2: La circulación aún es complicada sobre prolongación División del Norte de la Glorieta de Vaqueritos a Deportivo Xochimilco. Sobre viaducto Miguel Alemán, el avance complicado de Revolución y hasta Tlalpan.
0: Carga que avanza.
2: En Adolfo López Mateos de Zaragoza a bordo de Xochaca, convento de Santa Mónica con carga que avanza de Avenida de los Maestros a Periférico.
0: Buen avance.
2: En Oceanía del distribuidor vía Alberto Castillo a Río Consulado. Paseo de la Herradura con buen avance de Boulevard Interlomas a Paseo de la Soledad.
0: Clima.
2: La temperatura continúa en 23 grados. 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

0: Watermelon Sugar.
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2: Con 46 minutos.
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6: Chavacaniza, 13 minutos y las 4 de la tarde, lo que quiere decir que estamos comenzando ya la última hora de tu show, el show de la Chavacaniza en este inicio de semana, lunes 12 de octubre del 2026. Yo soy Natalia Guerrero, Nena Guerreri para ti en redes sociales y también como @MatchRadioHQ. Y en esta última hora te quiero invitar al concierto de Morat, que tiene muchas fechas, pero yo quiero llevarte a la fecha del 15 de noviembre en el Palacio de los Deportes, así es que veme preparando el talkback de iHeartRadio. Sale y vale. Además, regreso en tres canciones para platicarte cuál es el nuevo reto match de Halloween de esta semana. Eso y más aquí en el show de la Chavacaniza en...

99.3 más pop. Conectamos sí o sí con las mejores canciones como esto de Robbie Williams. Fue Rock DJ, 4 de la tarde en punto, última hora de tu show. El show de La Chavacanis en este inicio de semana, lunes 12 de octubre del 2026. Yo soy Natalia Guerrero, Nena Guerreri para ti en redes sociales. Y justamente en mi Instagram, arroba Nena Guerreri, acabo de repostear la publicación del reto match de Halloween. Por si quieres verlo en mis historias, o lánzate al Instagram, arroba match radio HQ, para que puedas tú participar en el nuevo reto match de Halloween de esta semana, que es un trend de baile de Halloween. Es que cada lunes de octubre estaremos lanzando un nuevo reto match de Halloween para que participes, y el viernes de cada semana de octubre estaremos dando a conocer ganadores de códigos match de $1,000. Entonces, lánzate a nuestras redes sociales, Instagram, arroba match radio HQ, o TikTok, para que puedas participar en la que tú quieras, ¿ok? En TikTok nos encuentras como arroba match radio HQ. Le sigue las instrucciones del reto match de esta semana, que es un trend de baile de Halloween. Tendrás que elegir una canción relacionada con esta temporada, y claro que sí, con match, buscar tu mejor trend de baile y darle tu propio estilo. Graba tu video y públicalo ya sea en Instagram o TikTok utilizando el hashtag HalloweenMatchFM. Etiquétanos si participas en Instagram como arroba matchradiohq, o si lo haces en TikTok, MatchMXFM. Recuerda que tu cuenta debe de ser pública, y el viernes estaremos dando a conocer ganador, o será ganadora, o serán ganadores. Ay, no lo sé, pero tú participa sacando toda tu creatividad y saca los prohibidos a raspar la pista de baile con este trend de baile Halloween para participar por códigos match de $1,000. Sal y vale. Yo te digo mucha suerte. Soy Natalia Guerrero y ahora te acompaño con otra inglesa, Olivia Dinso, Easy to Fall in Love en Match 99.3.

Aida con Good Feeling en Match 99.3 más Pop. Gracias por estar conectados. Chava Caniza, 4 de la tarde con 9 minutos. Y en este momento yo, Natalia Guerrero, te invito al concierto de Morat. ¿Quieres lanzarte el 15 de noviembre al Palacio de los Deportes? Yo sé que sí. Así es que si estás de suerte, ¿qué te parece si participas conmigo a través de Talkback de iHeartRadio, dándome tu nombre completo, tu número de celular y respuesta correcta a esta sencilla pregunta? ¿Cuántas fechas tiene Morat en el Palacio de los Deportes este noviembre con su gira Ya es Mañana? ¿Cuántas fechas tiene Morat en el Palacio de los Deportes este noviembre con su gira Ya es Mañana? Respuesta correcta, tu nombre completo, tu número de celular y participas por invitación doble para su concierto. ¿Sale y vale? Yo soy Natalia Guerrero, te acompaño con un rolón de Hugo en lo que tú participas, ¿ok? Moving to the Sun en el show de La Chava Caniza en Match 99.3 más Pop. Conéctate y mucha suerte.

0: 99.3 más pop. Conectamos con este rolón chiquiti wow de Sabrina Carpenter, Espresso. ¿Y tú? Estás participando a través de Talkback de iHeartRadio por invitación doble para lanzarte el 15 de noviembre al Palacio de los Deportes al concierto de Morat. ¿Quieres ir a su concierto? Pues bueno, ticketmaster.com.mx o participa conmigo. A través de Talkback de iHeartRadio me estás dejando tu nombre completo, tu número de celular y respuesta correcta a esta sencilla pregunta. ¿Cuántas fechas tiene Morat en el Palacio de los Deportes este noviembre con su gira Ya es Mañana? A participar a través de Talkback de iHeartRadio, que yo, Natalia Guerrero, voy a regresar contigo a las 4 de la tarde con 22 minutos con uno de ustedes como ganador. Mucha suerte, Chava Caniza, mientras seguimos con más en Match 99.3 más Pop. Conéctate.
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0: 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Son las 4
1: con 18 minutos.
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Match 99.3 más pop. Conectamos con Rihanna y su rolón Diamonds. 4:22, Chava Caniza. Yo soy Natalia Guerrero. Nana Guerrero para ti en redes sociales y también como @MatchRadioHQ. Y en este momento tengo que dar a conocer el nombre de uno de ustedes que se lanza el 15 de noviembre al Palacio de los Deportes al concierto de Morat. Participaste a través de Talkback de iHeartRadio, dándome tu nombre completo, tu número de celular y respuesta correcta a esta, oigan, sencillísima pregunta, porque tan sencillo como meterte a ticketmaster.com.mx para saber cuántas fechas tiene Morat en el Palacio de los Deportes este noviembre con su gira Ya es Mañana. Respuesta correcta, Morat tiene 7 fechas en el Palacio de los Deportes. Son los días 6, 7, 8, 13, 14, 15 y 17 de noviembre. Felicidades a ti, Renata Uribe Ramírez, que ya tienes tu pase doble para lanzarte el 15 de noviembre al Palacio de los Deportes al concierto de Morat, cortesía de Match 99.3. Te digo, sigue participando con Match 99.3. Participa por el pasaporte Match en nuestra página matchmx.fm en la parte de promociones. O, si te urgen tus invitaciones, ya sabes, ticketmaster.com.mx. Yo soy Natalia Guerrero y te acompaño todavía este lunes hasta las 5 de la tarde. ¿Qué tal esto de Tame Impala? Siempre suena bien, ¿no? Dracula en el show de la Chava Caniza a través de Match 99.3. 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

En Match 99.3 más pop, conectamos con David Guetta y su canción Play Hard. 4 de la tarde con 30 minutos, últimos 30 minutos del show de la Chavacanisa de este inicio de semana. Yo soy Natalia Guerrero y voy a regresar contigo en dos canciones para platicarte cómo inscribirte al segundo torneo Gamer Match, en esta ocasión edición Halloween. Gamer, quédate conmigo porque eso en dos canciones, mientras de Kid Laroi y Justin Bieber. Esto es Stay en Match 99.3 más pop, conéctate.

En Match 99.3 más pop conectamos con Hozier y su Take Me to Church. 4:36, Chava Caniza. Nosotros tenemos todo listo para nuestro segundo torneo Gamer Match. Ahora edición de Halloween, porque será el próximo 31 de octubre. Y si tú eres apasionado del gaming, eres ahora sí que buenazo y quieres ganar el torneo Gamer Match, bueno, inscríbete en nuestra página matchmx.fm, da clic en la parte de promociones y ahí me lo estarás viendo el banner de segundo torneo Gamer Match edición Halloween. 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Dicho lo dicho, ya estarías en matchmx.fm, en la parte de promociones, buscando el banner de torneo Gamer Match, ¿ok? A inscribirse y desde ahorita practicar, ¿ok? Porque en una de esas ganas. Yo soy Natalia Guerrero, Nena Guerrero y para ti en redes sociales y también como @matchradioHQ y te acompaño con esto de Dua Lipa. Se llama Training Season, sonando en la recta final del show de La Chava Caniza en Match 99.3 más pop. Conéctate.

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3: Hola Matchers, es un gusto ser su copiloto. Vámonos con más información vial.
4: Aviso.
3: Y atentos porque permanece cerrada la circulación en la incorporación de Joaquín Gallo hacia Insurgentes. Esto con dirección a Miguel Ángel de Quevedo. Así es que utilicen el eje 10 Sur como alternativa.
4: Tráfico lento.
3: El avance aún es complicado en periférico de San Antonio a San Jerónimo. Para los Matchers que vayan para la calle Molinos, sean muy pacientes porque el avance es complicado de periférico a Revolución.
4: Carga que avanza.
3: La encontramos a través de Universidad de Río Churubusco a División del Norte. Y en Avenida Homero sí hay un poquito de carga, pero no se preocupen, seguimos avanzando. De Mariano Escobedo y hasta Boulevard Manuel Ávila Camacho.
4: Buen avance.
3: Vamos a finalizar con las buenas opciones. Te recomiendo Vito Alessio Robles de Insurgentes a Revolución. Y en Rubén Darío, nada de tráfico. De Arquímedes a Mariano Escobedo.
4: Clima.
3: En la temperatura ya tenemos 23 grados. 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
1: 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Son las 4.
0: Con 44 minutos.
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99.3 más pop. Chava Caniza, conectamos con The Weeknd y su canción Blinding Lights. 4 de la tarde con 48 minutos y en este momento yo, Natalia Guerrero, te digo goodbye, hasta mañana, porque aquí quedó el show de La Chava Caniza. Quédense con Jimmy a partir de las 5 de la tarde hasta las 9 de la noche, que llega Miguel Miranda para que Miguel Miranda te acompañe hasta la medianoche, ¿ok? De 9 a 12. Y mañana comenzamos el día con Aloy Edson en el Match Morning. Ellos llegan a las 5 de la mañana para empezar a transmitir. Quien se levante a las 5, perfecto, ya tienen compañía. Quienes nos despertamos después, ya saben, Match 99.3 para comenzar el día, ¿ok? Harry, a las 11 de la mañana, y yo, Natalia Guerrero, regreso a la 1 de la tarde con más del show de La Chava Caniza. Lo que no para, ya sabes lo que es. La buena vibra, las invitaciones a tus conciertos favoritos y, claro que sí, la buena música. ¿Qué tal esto de Coldplay para despedirnos tú y yo? Perfecta para el tránsito de hoy. Está tranquilo, está pesadón. Espero que llegues con bien a donde quiera que vayas. Que salgas pronto de la chamba. Pero eso sí, déjate acompañar por Match 99.3 más pop. Gracias por haber conectado conmigo este lunes. Yo soy Natalia Guerrero. Ellos son Coldplay con The Scientist. Bye bye, Chava Caniza. Hasta mañana. Cool.

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2: ¿Qué onda, Matchers? Lunes arrancando la semana y arrancándola con el pie derecho. ¿Y saben qué? Con toda la actitud, Matchers. Son las 5 de la tarde en punto. Ya llegué para quedarme con ustedes hasta las 9 de la noche. Soy Jimena Ramírez, Matcher, y espero que sea una gran semana para todos ustedes. Y sé que la será, porque en Match 99.3 tenemos sorpresas. En esta hora de programación, Matchers, si tienes ganas de ver el concierto de Soy Luna, el último show, te lanzas en exclusivo de Match 99.3. Tengo dos ganadores en esta hora de programación. Conecten con nosotros a través de nuestras redes sociales, arroba Match Radio HQ y arroba Jime con X, RMZ. Me encuentras a mí en mi Instagram. Matcher, buena tarde, feliz lunes, bienvenidos.

Touch 99.3 más pop, conéctate con Maroon 5. Escuchaste One More Night en este lunes arrancando la semana 5 de la tarde con 8 minutos. Y Matchers, ¿ustedes qué opinan sobre que nuestros artistas Match quieran proteger su voz para todo este movimiento de IA? Soy Jimena, contigo hasta las 9. Matchers, pues Taylor Swift en este año, en abril del 2026, en Estados Unidos, pues dijo que ella quería literalmente registrar Hey, it's Taylor Swift y Hey, it's Taylor, para que no utilizaran su voz de ninguna manera. Y si la utilizaban, pues hubiera consecuencias. Este 8 de octubre, Matchers hizo la misma solicitud, pero en Europa. Se está protegiendo porque dice que no quiere que utilicen su voz con inteligencia artificial para cosas que ella nunca dijo o para promesas que ella nunca va a hacer. ¿Tú qué opinas, Matcher? ¿Bien o mal? Cuéntame a través de nuestras redes sociales, @matchradioHQ en Instagram. Vámonos con Taylor Swift, The Fate of Ophelia, sonando al Match 99.3. Más pop, conéctate.

0: Nacho 99.3 más pop, conéctate con Benson Boone. Escuchaste Beautiful Things en este lunes arrancando la semana. Macho, a las 5 de la tarde con 24 minutos. Tengo invitaciones para que se lancen al concierto de Soy Luna, el último show en exclusiva de Macho 99.3 más pop, conéctate.
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4: Hola Matchers, es un gusto ser su copiloto. Vámonos con más información vial.
3: Aviso.
4: Y atentos porque permanece cerrada la circulación en la incorporación de Joaquín Gallo hacia Insurgentes, esto con dirección a Miguel Ángel de Quevedo, así es que utilicen el eje 10 Sur como alternativa.
3: Tráfico lento.
4: El avance aún es complicado en periférico de San Antonio a San Jerónimo. Para los matchers que vayan para la calle Molinos, sean muy pacientes porque el avance es complicado de periférico a Revolución.
3: Carga que avanza.
4: La encontramos a través de Universidad de Río Churubusco a División del Norte. Y en Avenida Homero sí hay un poquito de carga, pero no se preocupen, seguimos avanzando. De Mariano Escobedo y hasta Boulevard Manuel Ávila Camacho.
3: Buen avance.
4: Vamos a finalizar con las buenas opciones. Te recomiendo Vito Alessio Robles de Insurgentes a Revolución. Y en Rubén Darío, nada de tráfico. De Arquímedes a Mariano Escobedo.
3: Clima.
4: En la temperatura ya tenemos 23 grados. 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
0: Son las 5
1: con 19 minutos.
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Bruno Mars en Match 99.3 más Pop, conéctate 24K Magic. Acabas de escuchar en este lunes arrancando la semana 3, 4, 7, 8 y 11 de diciembre, Bruno Mars en el Estadio GNP Seguros con su The Romantic Tour. Te voy a decir algo, pendientes de Match 99.3, que tenemos muchísimas sorpresas para que te puedas lanzar este gran concierto. Es nuestra especialidad, Matchers. Por eso, en este momento te invito al concierto de Soy Luna, el último show. Matchers, soy Jimena, contigo hasta las 9 de la noche. ¿Quieres lanzarte este show? ¿Qué es lo que tienes que hacer? Síguenos en redes sociales, @matchradiochq y @jime_con_xrmz. Me encuentras en Instagram. Descarga nuestra aplicación oficial y gratuita iHeartRadio desde radiodigital.mx en tu celular o en tu tablet. 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Hay un micrófono rojo al lado del play, es nuestro talkback. Tienes 30 segundos para decirme nombre completo, número de celular y cuéntame por qué y con quién quieres ir a este show. Matcher, el mensaje número 38 será el ganador o ganadora. En dos rolas más digo quién fue el ganador. A las 5 de la tarde con 32 minutos. Te recuerdo que Soy Luna, el último show, estará el 16 y 17 de octubre en la Arena Ciudad de México. O sea, este fin de semana. Así que muchísima suerte. Vámonos con más. Olivia Rodrigo con Stupid Song te acompaña en Match 99.3. Más pop, conéctate.

Match 99.3 más pop, conéctate. Katy Perry con Firework. Amo esta rola, Matcher, está en mi lista de canciones que me hacen sentirme poderosa, brillosa y bien. Son las 5 de la tarde con 32 minutos, te acompaño hasta las 9 de la noche, Matcher. Ya tengo el nombre del ganador que se lanza al concierto de Soy Luna, el último show. Ailén Ulloa Álvarez, tú eres la afortunada ganadora. Matcher, si quieres seguir participando, pendientes, yo voy hasta las 9, traigo muchísimas sorpresas para ustedes, pero también ingresen a matchmx.fm promociones y regístrense en el pasaporte Match. Soy Luna, con ese pasaporte Match te lanzas tú y tres personas más a este gran show. Soy Jimena, contigo hasta las 9, Harry Styles sonando con Acid Was. ¡Feliz lunes! Estás disfrutando el Match 99.3 más pop, conéctate.

0: Match 99.3 más pop, conéctate con Sophie Ellis Baxter. Escuchaste Murder on the Dance Floor. Feliz lunes, arrancando la semana 5 de la tarde con 39 minutos. Y Match en punto de las 6 de la tarde. Te cuento el nuevo reto Halloween Match que tenemos esta semana. Ve preparando los prohibidos Mature en Match 99.3 más pop. Conéctate.
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2: Con 42 minutos.
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7: Matchers, lunes, muy lunes, pero cool, porque yo traigo la mejor variedad de música para todos ustedes que van en el tráfico de la Ciudad de México. Soy Jimena, feliz de acompañarlos con la mejor variedad de música, pero también con las mejores sorpresas. En esta hora de programación, Matcher, te lanzas al concierto de Soy Luna, el último show. ¿Pendientes, Matchers? Porque Match 99.3 siempre los consiente con los mejores conciertos. Arroba Match Radio HQ nos encuentras en redes sociales. Y arroba Jime con XRMZ me encuentras a mí en mi Instagram. También te diré el secreto. ¿Qué es lo que tienes que hacer para llevarte un código Match con un valor de 1,000 pesos en este Halloween Match? Bienvenidos.

Match 99.3 más Pop, conéctate. Justin Bieber con Peaches. Feliz lunes, Matcher. 5 de la tarde con 51 minutos. Estás en una hora de música continua y sin cortes comerciales. Y Matcher, esta semana arrancamos con otro reto del Halloween Match. Soy Jimena, contigo hasta las 9. Queremos ver tus mejores pasos con un trend de baile inspirado en Halloween y en Match. Esta semana, Macho, para que tú puedas tener un código Match con un valor de $1,000 para que lo gastes en lo que tú quieras en una de las tiendas en línea más grandes del mundo. Elige una canción relacionada con esta temporada y también con Match. Busca tu mejor trend de baile y dale propio estilo, Macho, así como lo acabas de escuchar. Ya está publicado el reto en Instagram, @matchradiohq, y en nuestro TikTok también, @matchmxfm. Entra a nuestras redes sociales, conoce las instrucciones y prepárate para participar. Tú eliges dónde participar, en TikTok o en Instagram Matcher. Lo que sí tienes que hacer es seguirnos y utilizar el hashtag HalloweenMatchFM. Recuerda que tu cuenta debe ser pública. Acuérdate, Instagram, @matchradiohq. TikTok, @matchmxfm. Tienes toda la semana para participar, porque este viernes, al finalizar el Match Morning de tu ciudad, daremos a conocer a los ganadores de los códigos Match con un valor de $1,000 para que lo gastes en lo que tú quieras en una de las tiendas en línea más grandes del mundo. Que se armen los pasos prohibidos, Matchers, en este Halloween Match. Vámonos con más. Stephen Sánchez con Until I Found You en Match 99.3 más Pop. Conéctate.

99.3 más pop, conéctate con Lady Gaga. Escuchaste Bad Romance Matter. Amo esta canción. Son las 5 de la tarde con 59 minutos, un minuto y las 6 de la tarde. Te acompaño hasta las 9 de la noche. Soy Jimena y con la mejor variedad de música. Vámonos con algo de The Weeknd Matter. Una hora de música continua y sin cortes comerciales. Esto se llama Earn It en Match 99.3 más pop, conéctate. Oh, okay.